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6: ¿Cómo están? Buenas noches. Bienvenidos a los Pasajes Oníricos. Hoy el blues de los pasajes. Y hoy toca escuchar a los negros, esos negros que nos regalaron tantos y tan buenos blues. Y comenzamos con nuestro disco, primer disco de esta noche, de Lonnie Pitchford, que se llama All Around Man, en 1987. Lonnie Pitchford, él nació en octubre de 1955 y se nos fue el 8 de noviembre de 1998. Él fue un músico de blues y fabricante de instrumentos, nacido y radicado en ese entonces en Lexington, Mississippi. Fue uno de los pocos jóvenes músicos negros de Mississippi que habían aprendido y continuaban las tradiciones del blues del Delta y del blues rural de las generaciones anteriores. Además de la guitarra acústica y eléctrica, Pitchford era hábil con la guitarra de una cuerda y el diddle bow, un instrumento de una cuerda de origen africano, así como con el contrabajo, el piano y la armónica. Escuchemos las piezas Elvira, All Around Man y Fajar Possession Over Judgment Day. Esto es Lonnie Pitchford.

El señor Lonnie Pitchford es el que tenemos como invitado en nuestro disco de esta noche, primer disco de esta noche, aquí en Alternativa 98, el blues de los pasajes, en pasajes oníricos, con saludos para James, para Eric Valdés, para Rafota. Muchas gracias por su sintonía, y si usted se quiere animar a mandar, si usted se anima a mandar un mensaje, hágalo en el 449-994-6480. Mire, la información de este músico que les voy a presentar a continuación, fíjese, la única información que existe de él es que era un cantante de blues, probablemente guitarrista, que grabó 4 canciones solamente en la compañía Bluebird en Charlotte, North Carolina, en 1937. Aquí están 3 de esas 4 canciones que grabó para esa compañía discográfica. Él es Roosevelt Antrim y nos ofrece Complaint to Make, I Guess You're Satisfied y Station Boy Blues.

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escuchamos aquí en Alternativa 98 al músico Roosevelt Antrim, que en ocasiones, bueno, yo no soy músico, porque les digo que yo hasta los timbres de las puertas los andaba desafinando, pero algunos de ellos muy empíricos en la forma de tocar la guitarra, muy sencillamente, y como les llegué a platicar en varios programas, que algunos de estos músicos inclusive se pirateaban a ellos mismos, o sea, le cambiaban un poquito la letra a la canción, le cambiaban un poquito las armonías y ya hacían otra canción, o con la misma armonía pero con otra letra. Y algunos otros blueseros, con eso escuchaban, pues también recurrían a esa canción que habían hecho uno tal o cual músico, porque a veces coincidían mucho en los lugares en los que ellos tocaban. Este es el músico Bumblebee Slim, conocido así artísticamente. Su nombre real era Amos Easton. Nació allá en 1905 en Burswick, en Georgia. Y grabó bastantes discos sencillos a partir de 1931 y hasta 1938. Él falleció en el 68 y solamente tuvo la oportunidad de grabar un disco LP en 1962. Saludos para Alex Hernández, saludos para el doctor Luis Roberto Díaz, muchas gracias para Sergio Durán y para Rafota. Qué bueno que se van sumando a la sintonía de Alternativa 98. Escuchemos a Bumblebee Slim con Dead and Gone Mother, East St. Louis Blues y Greasy Greens.

0: finanzas en Alternativa 98 con saludos para el doctor Luis Roberto Díaz. Muchas gracias para Alex Hernández. Gracias por la sintonía. Voy a la pausa. Regreso con más blues para ti aquí en Alternativa 98 en este miércoles de El Blues de los Pasajes. Saludos también para José Roberto. Gracias.
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0: Continuamos en el blues de los pasajes de pasajes oníricos, transmitiendo desde Aguascalientes, capital, para todo el mundo, desde la calle 28 de Agosto, sin número, en el barrio de la estación. Así que espero que te animes a mandar tu mensaje. Repito, el teléfono 449-994-6480. El señor Lonnie Pitchford fue protegido de Robert Lockwood Jr., que pues el Robert Lockwood aprendió el estilo de Robert Johnson, ya que era su padrastro. Durante un tiempo, Pitchford actuó acompañado por Johnny Chimes y Robert Lockwood. Su álbum debut, All Around Man, fue lanzado por Rooster Blues Records en 1994. Pitchford actuó en el Smithsonian Festival of American Folklife y en el Downham Blues Festival de 1984 en Atlanta, Georgia. Escuchemos Real Rock Music, Crawling King Snake, My Baby y 55 Blues. Él es Lonnie Pitchford de nuestro disco de esta noche, el primero de ellos, All Around Man, 1987.
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Pues ahí estuvo el ejemplo en las dos primeras piezas de esto que se llama el instrumento Diddle Bow, el instrumento de, que es una guitarra de una sola cuerda, pero de origen africano, que a la vez hacía como un sonido percusorio también, o percusivo, mejor dicho. Gracias por tu sintonía y vamos ahora con esta señora llamada Sarah Martin, que nació en Louisville, Kentucky, allá en 1884, y grabó solo discos sencillos, eso sí, un montón de discos sencillos que grabó. Ya sabemos que los discos sencillos contenían únicamente dos canciones. Ella, de nombre Sarah Martin, nos va a interpretar de 1927 The Prisoner's Blues y de 1929 Mean Tight Mama.

tuvimos a Sara Martín con Dos Blues aquí en Alternativa 98. Y gracias por estar en sintonía. Vamos con Sonny Boy Williamson. Pero el original, bueno, no el original, porque ahí se disputan de que quién fue el primero que se llamó así. Hay dos, este que les presento se llama, su nombre es John Lee, y el otro era Rice Miller, aunque se le identificaba al segundo como John Lee, Sonny Boy Williamson the Second, pero él siempre discutió y dijo que no, que él había sido primero, que se lo habían copiado, pero bueno. Ambos, curiosamente, eran intérpretes de la armónica. Este es John Lee, Sonny Boy Williamson, que nació allá en Jackson, Tennessee, en el 30 de marzo de 1914. También únicamente dejó grabados puros discos sencillos que fueron afortunadamente recopilados en, ahora sí que en varias compilaciones. Vamos con Sonny Boy Williamson y esto que se llama Got the Bottle Up and Go, Jackson Blues, ambas de 1937.

0: Eso fue Sonny Boy Williamson, John Lee, aquí en Alternativa 98. Gracias a Memo, que nos está escuchando también. Gracias por su saludo y su mensaje. Vamos a la pausa de una vez y regreso con más blues para ti, aquí en Alternativa 98.
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de regreso para continuar con el blues de los pasajes de Pasajes Oníricos. En noviembre de 1988, Pitchford falleció en su casa de Lexington a causa del SIDA. Le sobrevivieron su esposa Minnie Pitchford y una hija de una relación anterior. En su lápida figura un Diddley Bow, el instrumento de una sola cuerda, costeado por John Fogerty, de Creedence Clearwater Revival y Rooster Blues Records, a través del fondo conmemorativo Mount Zion. Su tumba se encuentra cerca de la de Elmore James, en el cementerio de la Iglesia Bautista de Newport, en el condado de Holmes, Mississippi. Escuchemos tres piezas más de nuestro primer disco de esta noche, Lonnie Pitchford, All Around Man, 1987, 55 Blues, Bringing On Home, This Is The Blues. No, perdón, la de 55 Blues ya la pusimos, así es que es Bringing On Home, This Is The Blues. Y la última que escuchar, bueno, la última de esta tanda es The Ghetto.

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0: Seguimos en el blues de los pasajes de pasajes oníricos, alternativa 98-449-994-6480. Y escuchemos ahora al músico Sonny Jones, músico que también grabó muchos, no muchos, algunos discos sencillos. Él nació en Nueva Orleans en 1931. Nos va a ofrecer las piezas Dove Roller y Won't Somebody Pacify My Mind, ambas de 1939. Sonny Jones.
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10:20 aquí en Alternativa 98, en el Blues de los Pasajes. Y vamos ahora a escuchar a esta señora, primeramente a Stella Jones, que nos va a interpretar, Stella Johnson, que nos va a interpretar esto llamado Don't Come Over, de 1938, seguida de Sister Rosetta Tharpe, con esto que se llama The Devil Has Thrown Him Down, 1947.

Escuchando blues aquí en el blues de los pasajes de pasajes oníricos, con saludos para Ted, para Mónica, Ángel, gracias por estarme acompañando. ¿Y a qué escucharemos a continuación? Vamos a escuchar a Sidney Maiden, que nos interpreta esto que se llama Eclipse of the Sun. Y le seguirá Papa Charlie con Papa Charlie Hill Blues de 1928.

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11: Estamos en el blues de los pasajes de pasajes oníricos. Juan Manuel Muñoz al micrófono, compartiendo con ustedes blues de las décadas de los años 20, 30 y 40. La época de, se puede considerar como lo que dio todo el origen al blues desde los años 20. Aunque ya se interpretaba blues desde antes, desde luego, pues desde los campos de esclavos en las plantaciones, ya se interpretaba el blues, pero no se grababa todavía, sino hasta pasaron años hasta que se pudo hacer las primeras grabaciones de blues. Vamos a escuchar de nuestro disco de esta noche, primero Lonnie Pitchford, All Around Man, 1987, Cissy Rider, My Sonny y Water in My Gas Tank. Con saludos para Gema y saludos para Liz Messi. Gracias por su sintonía.

Lonny Pitchford acompañándonos en este primer disco de la noche aquí en el Blues de los Pasajes, de Pasajes Oníricos, Alternativa 98. Vamos con Memphis Mini y esto nos interpreta dos piezas. La primera de ellas se llama Chicksaw Train Blues, y la segunda es Memphis Mini con, acompañada de Black Bob, If You See My Rooster, Please Run Him Home. O sea, si ves a mi gallo, pues tráemelo para casa. So, la primera es de 1934, la segunda de 1936.

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estamos en el blues de los pasajes y escuchamos a Memphis Mini aquí en el Pasajes Sonicos Alternativa 98. ¿Con qué sigo? Con Led Billy, uno de los grandes, grandes del blues, que pues a partir de él muchos, muchos músicos, o mejor dicho, influenció también a muchos músicos, como lo hizo Robert Johnson y algunos otros. Él nos va a interpretar dos piezas, la primera de 1940 llamada Lightning Track y la segunda del año siguiente llamada New York City.

Escuchamos a Led Billy con el Lightning Track y New York City en 1900, la década de los años 40, donde se hicieron estas canciones. Y con saludos para, déjeme ver, porque tengo varios saludos. Saludos para Mario Guzmán, saludos para Heriberto Ramírez, saludos para G. Enner, que le manda saludos a Luis, que va haciendo sus caminatas nocturnas después de la lluvia. Y saludos también a Alex, que le manda saludos, y le saludamos, mejor dicho, a su hijo, a mí. Saludos a su hijo Itan Alejandro, dice que le da gusto verlo y escuchar la mejor estación. Muchas gracias. Y antes de la pausa, escuchemos a Kokomo Arnold con esto que se llama Big Leg Mama, 1935.

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6: Gracias por estarme acompañando en el Blues de los Pasajes de Pasajes Oníricos y tengo saludos para la señora Lilia de parte de su hijo Sandro, que también están escuchando el programa. Muy amables y muchas gracias por hacerlo. Seguimos con el disco de esta noche, el señor Lonnie Pitchford, All Around Man, 1987. Y ahora nos interpreta Louisiana Blues, Lonesome Blues y Sweet Home Chicago.

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Y tengo saludos para mi compañero y amigo Leo Ortiz. No sé si está escuchando el programa, pero anda malito, que ya dice que todavía anda medio mocoso. Así es que esperemos que ya mañana reaparezca aquí en su programa Melomaníaco. Saludos para él. Y vamos a... tengo el teléfono, claro que sí, 449-994-6480. Saludos también para mi amigo Rick Revolver, con un abrazo y mis condolencias. Muchas gracias por estar en sintonía, amigo Rick, y pronto se encuentre la aceptación. Y vamos a escuchar a Johnny Temple, un músico que nos va a regalar dos buenos blues. El primero de ellos, Big Woman Blues, y el segundo, Jinx Lee Blues, ambos de 1941, con saludos para Marco.

fue Johnny Temple con Dos Blues aquí en Alternativa 98. 449-994-6480, teléfono en cabina para que te animes a mandar tu mensaje y me des tu opinión de qué tal te la estás pasando, si te está agradando o no en la selección musical de esta noche. Este señor nació en 1880, no tengo ni idea ni de dónde nació, pero el llamado Lee Georgie Boy Brown, que se denominaba regularmente Angie's Boogie Band. Él nos va a interpretar dos blues, el primero de ellos Lowland Blues y el segundo Ruby Moore Blues, 1946.

0: escuchamos a Lee Brown en el blues de los pasajes de pasajes oníricos. Voy a hacer la pausa. Ya son las 11:29. Se ha ido el tiempo rápido, pero yo regreso con más blues para ti. Comunícate.
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0: De regreso para continuar con más blues aquí en Alternativa 98, el blues de los pasajes de pasajes oníricos. Teléfono en cabina 449-994-6480. Anímate a mandar mensaje y para todos, saludos para todos los Alternative Drivers que aún siguen ahí trabajando en el volante. Muchas gracias. Vamos ahora con las tres últimas piezas de nuestro disco de esta noche, Lonnie Pitchford, llamado All Around Man 1987. Y nos interpreta Don't You Do That No More, If I Had Possession Over Judgment Day y Drinking Antiseptic.

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1: 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Pero todavía no nos vamos. Seguimos con más blues aquí en el Blues de los Pasajes de Pasajes Oníricos, aunque ya terminamos de escuchar este primer disco de Lonnie Pitchford, llamado All Around Man, 1987. Y te presento ahora a Lee Brown, que nos interpreta dos buenos blues de 1946. El primero de ellos llamado Lowland Blues, el segundo Ruby Moore Blues.

cómo disfruto del blues y disfruto más sabiendo que ustedes también lo disfrutan, por lo menos eso me imagino. Y los que se mantienen aún despiertos, pues gracias por estarme acompañando. Vamos con este músico que siempre que lo presento les digo que es uno de mis grandes músicos favoritos, el originario de Texas, el señor Lynyrd Hopkins, que ya inclusive lo he tenido con discos completos, sino es que uno o dos sí ha estado. Su nombre real era Samuel John Hopkins, pero conocido como Lynyrd Hopkins, nacido en Centerville, en Texas, en 1912. Gran guitarrista, gran compositor, gran intérprete del blues. Lo que nos va a ofrecer son de 3 años diferentes. La primera de ellas es Rocky Mountain Blues, de 1946. Del 47, Can't Get the Woman of My Mind. Y del 48, Miss Loretta. Es Lynyrd Hopkins.

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1: Continuamos en el blues de los pasajes, de pasajes oníricos, aquí en Alternativa 98, que transmite desde Aguascalientes, capital, para todo el mundo. Y el teléfono en cabina es el 449-994-6480. En otras ocasiones ya les he presentado, como en el disco de la noche, a Willie Dixon. También creo que ya les he presentado al gran pianista Memphis Slim. Willie Dixon, de una larga trayectoria en el blues de Chicago, que él, como les digo, él personalmente grabó muy pocos discos, tanto sencillos como discos LP, pero él se dedicó a ser gran músico de acompañamiento de muchos de los bluesistas de aquellos años, y no nada más los acompañaba tanto en sus giras como en sus grabaciones de estudio, sino que era un gran compositor, fue un gran compositor, y yo creo que los bluesistas de Chicago de aquellos años, a todos llegaron a interpretar alguna canción de Willie Dixon. Este disco con el que vamos a continuar es un disco que se llama Willie's Blues, y viene siendo el primer disco de Willie Dixon, su disco debut, que apareció en 1959. Aunque en el disco pues prácticamente se le dio el mismo crédito a Memphis Slim, que participa en dos de las canciones como compositor, aparte de su participación musicalmente hablando, porque todos los demás temas fueron escritos por Willie Dixon. El álbum fue publicado por el sello discográfico Prestige Bluesville en formato de vinilo, obviamente, en aquellos años. Según las notas originales del disco, este fue grabado durante un lapso de 2 horas, fíjese nada más. Fue grabado en el estudio de Rudy Van Gelder en Inglewood Cliffs, en Nueva Jersey. 2 horas se tardaron para grabar este disco. El álbum fue reeditado en disco compacto en junio de 1992 por la compañía discográfica Charlie. En la guía de discos de la Rolling Stones está especificado como: el disco está impregnado de una atmósfera oscura y nocturna. El álbum es la grabación en solitario más sólida de Dixon. Escuchemos de este disco de Willie Dixon y Memphis Slim, Willie's Blues, Nervous, Good Understanding, That's My Baby y Slim's Thing. Con saludos para Fabián, que también ya nos está escuchando, y James, que sigue en sintonía.

buen blues, qué buen blues interpretaban tanto Willie Dixon como Memphis Slim en este segundo disco de La Noche, Willie's Blues, que lo grabaron o que apareció en 1959. Estamos en Alternativa 98. Gracias por tu sintonía, por tu atención, y ojalá que te animes a mandar tu mensaje si no lo has hecho. Seguimos con Lonnie Johnson, otro de los grandes del blues. La primera de ellas es Falling Rain Blues de 1947. La segunda que nos va a interpretar ya es de 3 años después, bueno, aproximadamente 3 años, pueden ser meses más, meses menos, de 1950, llamada Nothing But Trouble. Él es Lonnie Johnson.

Pues eso fue Lonnie Johnson con Dos Blues aquí en Alternativa 98, con saludos para Manuel Gallegos y saludos también para Ana y Alex Ballín. Muchas gracias por su sintonía y sobre todo les digo que siempre agradezco, sé que escuchan en los programas, pero agradezco muchísimo cuando se animan a escribir porque me da mucho gusto recibir sus mensajes. Vamos con Amos Wilburn, que nos interpreta de 1948 Pool Playing Blues, y le seguirá Arthur Big Boy Crudup con Hoodoo Lady Blues de 1949.

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1: Gracias y saludos para Humberto Flores también, que está en sintonía después de salir de su reunión en donde escuchaban a John Mayall. Bueno, pues aquí sigue el blues presente en Alternativa 98. Y escuchemos de nuestro segundo disco de esta noche, Willie Dixon, Blues, y el señor Memphis Slim. Esto que les presento se llama That's All I Want, Baby, Don't You Tell Nobody, Youth to You, y Sitting and Crying the Blues.

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Willie Dixon, Memphis Slim, regalándonos buenos blues aquí en Alternativa 98, el blues de los pasajes, de pasajes oníricos. Y gracias a... ¿quién más me falta por saludar? Creo que nada más. Vamos con la señorona Bessie Smith, que nos interpreta Blue Spirit Blues de 1929. Y le seguirá uno de los cieguitos, o de los ciegos grandes del blues, Blind Blake, con Georgia Bound, 1929.

Blues y más blues tenemos aquí en Sintonía de Alternativa 98, con saludos también para Rafota, que sigue presente en el programa. Muchas gracias por ello. Y bueno, pues quien más siga en sintonía, les agradezco que lo estén. Vamos con la señora Billie Holiday, que nos interpreta primeramente esto que se llama The Way You Look Tonight, de 1936, acompañada de Teddy Wilson, y le seguirá Easy Living, de 1947.

Holiday nos acompañó aquí en el blues de los pasajes, de pasajes oníricos. Siempre, siempre es muy agradable tener a esta señora interpretando buenos blues aquí en el programa. ¿Con qué sigo? Sigo con, antes de la pausa, pero creo que hay un saludo, déjeme ver. Vamos con otro ciego, Blind Boy Fuller, con esto que se llama Put Your Back in Jail. Esto lo grabó en 1936. Después de eso, haré la pausa ya de la 1 de la mañana y continuamos con la última hora del programa.

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1: Pues sí, ya pasa de la una de la mañana, pero seguimos contentos compartiendo blues con todos ustedes y recordándoles que el teléfono en cabina es el 449-994-6480. Ojalá que los que no han escrito y que todavía están escuchando el programa se animen a hacerlo. Vamos con las últimas cuatro canciones de nuestro segundo disco de esta noche, Willie Dixon y Memphis Slim, Willie's Blues, de 1959. Qué buen dueto o qué buena pareja hicieron en este disco. Nos interpretan Built for Comfort, I Got a Razor, Go Easy y Move Me.

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1: Así terminamos nuestro disco de esta noche de Willie Dixon y Memphis Slim en 1959, llamado Willie's Blues, aquí en Alternativa 98 449 994 6480. Escuchemos a dos ciegos más. Primeramente escucharemos a Blind Lemon Jefferson, que nos va a interpretar

Penitentiary Blues. Él la grabó esto en 1928. Luego le seguirá Blind Willie McTell con dos blues. El primero de 1933, titulado Death Room Blues. Y el segundo, Lay Some Flowers on My Grave, de 1935.

El blues de los pasajes, de pasajes oníricos, acompañándote en esta madrugada. Y antes de la pausa, escuchemos a Bobby Lican y Robert Cooksey con Black Cat Bone Blues. Esto lo grabaron en 1926.

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1: Seguimos con el blues de los pasajes, pasajes oníricos, Alternativa 98. Y te presento ahora a Casey Bill Weldon, interpretándonos Sales Lady, 1935, y I've Been Tricked, de 1937.

Escuchamos a Christine Chapman aquí en el blues de los pasajes, pasajes soníricos. Charlie Patton, este turno de escuchar a este señor que nos interpreta Down the Dirt Road Blues 1929, seguido de High Sheriff Blues de 1934.

Señor.

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1: Charlie Patton, otro de los grandes, del blues de, en sus inicios, por lo menos me refiero a sus inicios de las grabaciones, nos ofreció blues aquí en el blues de los pasajes de pasajes oníricos. Y este es Dan Pickett, que nos ofrece Early One Morning y le sigue You Got to Do Better, ambas de 1949.

Yo me despido, soy Juan Manuel Muñoz, agradezco tu atención, te espero más tarde en el Pasajes Oníricos y los dejo con Memphis Juke Band, que nos interpreta esto llamado Stonewall Blues del 34, y le seguirá Sweet Peas Spivey, hermana de Victoria Spivey, con I Got a Man in the Bama Mines de 1937. Descansen.

Pasajes Oníricos termina su transmisión. Gracias por acompañarnos. Hasta la próxima. 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
1: No olviden, mis estimados amigos, entusiasmo y alegría que ponga en cada ejercicio se verá reflejado en buenos resultados para su salud y su físico. Y su físico. Fibra. Vamos a empezar con nuestro primer ejercicio de calentamiento. Imitación de marcha, elevación rodillas al frente y balanceando bien esos brazos. Escuchemos el fondo musical.

posición inicial, parado sobre un pie, el otro extendido y elevado a un costado, las manos en la cintura. Y vamos a realizar dos saltitos con cada pie.

guión. Ahora debemos volver poco a poco a la normalidad. Debemos volver poco a poco a la normalidad. Mientras usted se deleita con música suave, suave, suave,

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6: Hola, hola, soy Claudia Mejía, estamos en un nuevo episodio de Ya Oíste. Hoy vamos a hablar sobre alimentación. Ya sé, a veces es como de la rutina, el trabajo, no podemos alimentarnos bien y que llega el fin de semana y nada más queremos estar en casa, no hacer nada, pero creo que es muy importante. Hoy está conmigo un nutriólogo, es Cristian Gómez Montoya. ¿Cómo estás?
7: ¿Qué tal? Mucho gusto. Pues estoy encantado de estar aquí acompañándolos.
6: La alimentación, cuando nos queremos enfocar justo en nuestra alimentación, es que quiero bajar de peso. Uh-huh. Creo que es más como esa parte. Quiero bajar de peso, no tanto porque quiero estar saludable. Uh-huh. Entonces, ahí también hay un entorno de mitos muy grandísimos.
7: Claro, hay que empezar nuevamente con esta idea de disfrutar estos alimentos, de incluir pues una gran variedad, de empezar otra vez a disfrutar estos alimentos, de ya empezar a entender lo más valioso que es justo esta experiencia. ¿En dónde podemos encontrar nutrición? Pues realmente en todos lados, en lo que, por ejemplo, Navidad, Año Nuevo, que el Día de la Candelaria, realmente muchas veces nos juntamos para comer, para consumir alimentos, que si quiero regalar un detalle, doy chocolates, también aquí podemos encontrar nutrición justamente porque entra esta ingesta de alimento y ahí también, esto también es dieta, no nada más es, ay, la dieta milagro, ay, esta dieta que me va a ayudar a bajar de peso, porque como tú bien lo dijiste, muchas veces nos enfocamos en el peso solamente sin enfocarnos en lo que realmente vale la pena, que es la composición corporal, nuestra salud y el porqué de ese alimento que estamos consumiendo.
6: Dijiste dieta, dieta es comerte un chocolate. Dieta, o sea, abarca toda tu alimentación.
7: Sí, dieta va muchísimo más allá. Es lo que consumes, sea lo que sea, que consumas día con día, eso es dieta. Okay. Así sea, comas nada más una manzana, eso ya entraría dentro de una dieta diaria.
6: Ok, y entonces, ¿cuál es la diferencia en llevar justo un plan alimenticio acorde a tus necesidades?
7: Ok, pues mira, llevar un plan alimenticio acorde a tus necesidades es justo eso, ir controlado, dependiendo si tienes alguna patología, dependiendo si tienes alguna necesidad, algún objetivo, si quieres también dirigirlo hacia algo más sencillo, hacia algo más, no sé, no a todos nos gusta lo mismo. Entonces aquí también entra esta parte de nosotros como profesionales de salud, irnos dirigiendo y acomodando, adecuando estos planes de alimentación organizados a cada persona. No tanto que las personas hagan lo que yo digo, si no les gusta, porque realmente no lo van a seguir. Van a decir, ah, pues sí, este producto milagro, así por más que funcione, no lo voy a consumir. Pero creo que aquí es importante esta parte de aterrizar hacia dónde quieres ir y qué necesitas con tu alimentación.
6: O sea, sí o sí, todos, todas, debemos de acudir con un nutriólogo, con un profesional, para saber qué comer y saber qué comer bien, si se puede.
7: Claro, y se puede comer rico, se puede comer saludable, se puede comer bastante variado dentro de lo que tú necesitas en tu ingesta diaria recomendada, porque muchas veces pensamos que no, que debemos de comer pura lechuga, que debemos de comer puros licuados, puros jugos inclusive, ¿no? Que se tiene esta creencia, pero la realidad es que no va por ahí. Debe de ser como las características de la dieta correcta. Debe ser variado, debe ser suficiente, debe ser adecuado para cada persona, inocuo, que esto quiere decir que sea saludable, limpio para las personas, que no nos haga daño, que cumpla con las características de higiene adecuadas también en el manejo de alimentos, y creo que esto también es muy importante de revisar.
6: Y si una persona que es vegana o vegetariana, vegetariana es diferente, ¿no?
7: Ahora sí, vamos a hablar sobre eso.
6: Pero una persona que es vegana y no tiene un seguimiento constante o adecuado, de un profesional como lo es un nutriólogo, ¿qué impacto tiene en su salud?
7: Bueno, es importante mencionar aquí ya un poquito más específico, por ejemplo, nutrimentos como la vitamina B12, la vitamina D, el omega 3, y estos muchas veces no se pueden cubrir con una dieta 100% vegana, debido a que estos se encuentran mayormente en alimentos de origen animal. Sí se puede ya incluirlo en suplementación, pero hay veces que los mismos veganos dicen, no, yo de plano ni suplementación. Ahí hay que encontrar la manera, es todo un reto, la verdad, también encontrar como la manera de decir, a ver, estos alimentos pueden cumplir un poquito más con lo que necesitas. Se puede tener también un tipo de vida saludable diaria siendo vegano, pero sí tomando en cuenta que es importante cuidar esa parte de la vitamina B12, el calcio, el hierro, la vitamina D, como te decía, el omega 3, porque es esta parte donde ya entran como estos mitos de que no, si haces veganismo ya vas a bajar de peso, vas a verte bien o vas a ser débil, o siempre te van a encontrar con tus buenos o con tus malos, te van a contar. Por eso es importante siempre acercarte con un profesional, porque en redes vas a encontrar opiniones a favor, en las noticias de qué tendencias, en todos lados siempre te van a decir mucha información. Y como me decías, hasta una amiga puede llegar y, oye, no, es que mira, fíjate que bajé 10, 15, 20, 30 kilos, pero no es tanto enfocarnos en el peso, sino enfocarnos en nuestra composición corporal.
6: Pues sí, porque puedes pesar 90 kilos, pero tu masa corporal es menor que el músculo. Uh-huh. Entonces no es lo mismo.
7: Sí, un ejemplo que me gusta mucho darle a mis pacientes es esta idea de pesas, por decir también otro número, 70 kilogramos, pero bajas un kilogramo de grasa y luego subes un kilogramo de músculo, vas a seguir pesando los mismos 70 kilos, pero tu composición corporal va a ser muy diferente y tu salud también pues puede tener también cierto reflejo, ¿no? Y pues esta parte del veganismo muchas veces se cree erróneamente que es un tipo de dieta, pero no, como te decía, es un estilo de vida que justamente se deben de seguir. Bueno, las personas, cada persona sigue una idea diferente acorde a su contexto.
6: ¿Y qué pasa con el vegetariano?
7: Ok, bueno, la diferencia entre el vegano y el vegetariano es que el vegetariano a veces sí puede incluir alimentos de origen animal como el huevo o la leche, ya sean ovo-lacto-vegetarianos. Ovo-lacto-vegetarianos incluyen ambos. Lacto-vegetarianos incluyen solamente productos de leche o lácteos. Y los ovo vegetariano solamente huevo, pero el vegano sí es un poquito más cerrado a querer consumir. Pero pues hay varios tipos de veganos, realmente hay inclusive un tipo de vegano que solamente consume frutas, semillas que han caído, ni siquiera dañan la naturaleza. O sea, también entra esta parte del medio ambiente y la parte ecológica. Por lo que te decía también de no dañar la naturaleza, de la huella ambiental.
6: Yo creo que este episodio se tiene que llamar ¿Por qué ir con tu nutriólogo? Un nutriólogo. Porque sí, o sea, todo el mundo tenemos esta idea de que ir al nutriólogo es como de, va a tardar un buen en que yo llegue a mi meta, o ya que me dé lo que me tenga que dar. En realidad no es así, ¿no? Uh-huh. Y ahorita tú no lo estás diciendo. Entonces, digo, cambiar ese chip no es tan fácil, pero como tú decías, empezar por algo ya es una ganancia, ¿no?
7: Sí, y es importante para nosotros nutriólogos empezar a ver esta cuestión de si mi paciente tiene tal característica, se le complica tal cosa, esto no le gusta, por ejemplo el aguacate, ¿no? Que claro que es un alimento con gran cantidad de nutrimentos, si no le gusta no es como que ya te lo tienes que comer, porque va, al contrario, nunca va a volver a regresar a la consulta. Y también entra esta parte, ¿no?, de respetarlo, de decir, bueno, si no le gusta el aguacate, ¿qué otro alimento le puedo ofrecer a mi paciente para que él diga, me gusta y estoy cumpliendo, ¿no? Siempre es dar estas opciones, porque realmente opciones hay muchas.
6: Cristian, muchísimas gracias por acompañarme aquí a este episodio.
7: No, muchísimas gracias a ti por invitarme, por también escucharme, por apoyar también a las personas en esta cuestión de la información, que empiecen a escuchar también todos estos temas que son bastante importantes.
6: Él fue Cristian Gómez Montoya. Yo soy Claudia Mejía. Nos vemos en un próximo episodio. Adiós.

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8: ¡Ánimo! ¡Ánimo para todos! Y buena mañana para todos. A sonreír, a pasarle increíble y a aprender mucho en este día. Ya tengo saludos a través de mi WhatsApp. Es el único, es el oficial de la estación. 449-994-6480. Sí, señor Bigotes, ánimo para todos. 994-6480. Buenos días, dice por acá. ¿Me ayudas a mandarle saludos a mi hijo Braulio Villanueva? Decirle que lo amo mucho. También saludos a sus amiguitos y mamás de Sala Amarilla. Saludos a la Sala Amarilla. Queremos mandar una gran felicitación a Elizabeth Torres de parte de sus nietos Alexander y Aurora. Agradecer todo lo que hace por nosotros y que la amamos mucho. Es una gran abuela. Qué bonito. Saludos para su abuelita.
9: ¡Feliz cumpleaños!
8: La saludamos y la felicitamos con mucho cariño. ¡Saludos! ¡Felicidades!
10: Hola, yo soy Renata. ¿Me podrías complacer con la canción de Ali Bombo? Y si ya la pusiste, la de... Yo nunca vi televisión, por favor. Gracias, le puedes mandar un saludito a mi mami, a mi papi, a mi Gaby, a mi tío Pelón y a todo el colegio Tierra Nueva. Gracias, adiós, un super, ultra, mega, ¡llega de México!
8: ¡Sí!
9: ¡Increíble! ¡Ánimo!
8: ¡Ánimo! Buenos días, Joyce. Casi viernes. Queremos mandar saludos a la manada Scout 11, a los yudocas de la IDEA, a Gijina, a mi prima Gijina y a todos los maestros y alumnos de la escuela Manuel Fernández. ¡Saludos!
9: ¡Saludos!
8: De parte de Emilia y Matías, con una canción de 31 minutos.
11: Joyce, buenos días. ¿Me puedes poner la canción de El Ballenero del Mar? Soy Elías. Hoy juega México.
8: ¡Saludos, Elías!
11: ¡Ánimo!
8: ¡Ánimo! ¡Sí, ánimo! ¡Sí! ¡México! ¡Ánimo! México. Buenos días, Joyce. Excelente día a todos los matraquitos, en especial a Mara y a Nelis, que ya están casi listas para irse a la escuela de parte de su mamá, que las ama mucho. Y un ánimo ¡Ánimo! ¡Ánimo! Y sigan poniéndose muy guapas y muy bonitas en esta mañana y a disfrutar de La Matraca y que tengan buen trayecto.
9: ¡Saludos!

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0: Son las 7:11. Dice por acá: buenos días. Ayer no alcancé a pasar por los boletos para el circo que me gané. Hoy pueden pasar, claro. Los ganadores de ayer hoy pueden pasar, por supuesto. Buenos días.
1: Hola, yo soy Regina Montoya. Me puedes complacer con la canción de Disco Chino. Y le mando saluditos a mi hermano, a mi papá que está en la casa, a mi abuela y a mi abuelo. Mi abuela está malo de la rodilla y es súper, súper. ¡Ánimo!
0: Ánimo y que se recupere pronto y consciente, abuelito. Buenos días, espero que sea un día excelente para todos, sobre todo para mis hijos Roberta y Santino, que los amo. Saludos y un ánimo.
2: ¡Ánimo!
0: Buenos días, hola.
3: Hola, yo soy Madre Leñaniza de Natura Carrión. ¿Me puedes complacer una canción de Shakira, pero del Mundial? Hoy voy al colegio de vestida de mexicana, pero con la playera de México. Y me manda saludos a mi mamá, a mi papá, a mi hermanita que me acabaron de dejar en la guardería. ¡Y un ánimo!
0: ¡Ánimo, bonita mañana!
4: Hola,
0: Joy,
4: soy Felipe. ¿Sabías que el ADN humano es idéntico al ADN de un plátano en un 50%?
0: Ah, fue el que nos pasaste ayer, ¿verdad?
5: Hola, Joy, soy José David, el hermano de Felipe. Por favor, le pones la canción de Santiago de los Mares.
0: ¿Cuál será? Se quedó a mí, dice el audio.
6: Hola, Joyce.
0: Hola.
6: Me llamo Luis Antonio y le mando un saludo a toda mi familia y a toda mi escuela que se llama Nicolás Bravo. Le mando un saludo al señor Bigotes y me podrías complacer con la canción de Shakira del Mundial. Muchas gracias, Joyce. Te mando un súper, súper ánimo.
0: Ánimo y saludos a Nicolás Bravo. Buenos días. Envío un fuerte abrazo y un gran ánimo al mejor hijo del mundo, Irán, y decirle que lo amo mucho con la canción del Ballenero del Mar. Buenos días. Hola.
7: Hola, Joyce. Lucy, oye, ¿me puedes complacer con la canción de El Caminito de la Escuela de Chin Chin? Te mando un super hiper ánimo.
0: ¡Ánimo!
8: Hola, Joy, me llamo Jimena. ¿Me puedes complacer con la canción de Te mando un super ánimo?
0: ¡Ánimo para ustedes y buen trayecto! Buenos días, excelente día a Melissa y a Regina Pérez. Suerte para todos los a todos en la mini olimpiada del Colegio Portugal el día de hoy. ¡Ay, qué emoción! Que les vaya increíble.
2: ¡Ánimo!
0: ¿Cómo les decimos, señor Bigotes?
2: ¡Tú puedes!
0: Así es, además.
2: ¡Eres fuerte!
0: Para todos los del Colegio Portugal, que tengan mucho éxito en su mini olimpiada. Buenos días.
9: Hola, yo soy Raúl. Y ayer compré 10 sobres del Mundial y me salió Lionel Messi. Adiós, ¿me puedes complacer con la canción de la del Mundial? De
6: Action Speed,
9: por favor. Gracias,
10: Yu,
9: y saludos.
6: Para ustedes,
10: buen
6: trayecto.
10: Hola, Joyce, que viva México.
0: Hola, Joyce, espero que te encuentres bien. Me llamo Mauricio. ¿Me podrías complacer con la canción de Dios Aprendí? Que le gusta muchísimo a mi papá. Muchas gracias y saludos. Buenos días.
11: Hola, Joy, soy Daniela. ¿Me puedes complacer con la canción de Die Die de Shakira? Y un fuerte ánimo.
0: ¡Ánimo! ¡Bonita mañana!

0: 7 con 19 minutos. Y tengo más saludos a través de nuestro WhatsApp. Buenos días. Saludos a la bonita Sofi. Quiero decirle que la amo. Que la amo como la vaca mucho. Ah, bueno, ahí está. Espero me haya salido muy bien, ¿eh? Te amo, hija, I love you. Ahí están los saludos bonitos para Sofi. Buenos días, ¿nos podrías complacer con la canción de primavera de 31 minutos? Y un saludo a Paulina y a Adrián de parte de su mamá, que los ama mucho. Buenos días, hola.
1: Hola, Joy, buenos días, ¿cómo estás? ¿Cómo amaneciste? Un saludo a mi padre y al señor Bigotes, que lo quiero y lo amo. Hoy en la escuela me pidieron llevar el jersey de México. Bye, me podría complacer con el señor, con la canción de 31 minutos, yo nunca vi televisión. Un saludo al señor Bigotes porque lo quiero, lo amo y me gusta mucho. ¡Mega!
0: ¡Ánimo! Joyce, queremos felicitar a nuestra hija, a Mari Michelle, que es una niña con mucha magia, con esencia de Dios, ADN de campeona, y que nuestro amor por ella definitivamente es de otro mundo. Y nos mandan una foto. Gracias por compartirla. Ay, los queremos mucho, bonita familia. Sus papitos Gore y Neto, que la amamos mucho. Qué bonitas palabras para ti, mi preciosa.
2: Hola, Joyce. Soy su amigo Calamardo y le quiero mandar muchos saludos a los matraquitos que se paran temprano. Y un ánimo para todos y que gane México.
0: Ay, qué emoción que Calamardo se comunique con nosotros a la matraca. Somos afortunados, ¿eh? Gracias, Calamardo. Gracias por comunicarte a la matraca.
3: Hola, Joyce. Soy Luisa.
0: Hola, Luisa.
3: ¿Puedes complacer con la canción de Poderoso David, por favor?

0: El valiente David.
1: A mi papá, a mi mamá, a mi perrita Lili y a todas mis amigas de la Escuela Pensador Mexicano.
0: ¡Saludos!
1: El grupo del tercero A.
0: ¡Saludos a Pensador Mexicano!
2: Adiós. ¡Saludos!
1: ¡Ánimo!
0: ¡Ánimo!
3: Hola, Dios, ¿cómo estás? Soy Andrea y quiero mandarle un gran saludito a mis papás bonitos. ¿Me puedes complacer con la canción de Soda Pop? Gracias.
0: Hola, yo soy Nico y me gustaría que me complacieras con una canción de Aventura en miniatura. Muchas gracias y un súper, súper ánimo. ¡Bien!
4: Buenos días, yo soy Mariana y Melissa. Nos puedes complacer con la canción de mi persona favorita. Gracias a Dios, el señor Bigotes. ¡Ánimo!
0: ¡Ánimo! Bonita mañana para ustedes, mis preciosas. Yo sé que van a ir con todo el entusiasmo a la escuela. Nos encantan sus ánimos.
5: ¡Hola, yo! ¿Me puede mandar la canción? Hoy tengo que decirte a papá. Gracias, Joyce, que te manda un super, super, super, super. ¡Ánimo!
0: ¡Ánimo!
5: Y yo voy a llevar a mi papá a la escuela que entre y voy a ayudar con mucha gracia.
0: Oigan, ¿y ya tienen sus detallitos para el día del papá? ¿Qué les van a regalar a papi? Háganles una obra de arte, pinten para ellos, háganles, prepárenles una comida deliciosa junto con mamá.
2: ¡Saludos!
0: Sí, señor Bigote, saludos a todos los lindos papás. Que también son muy lindos con sus hijos, que peinan a sus niñas. Saludos a todos los papás peinadores, ¿verdad? Que peinan a las pequeñas. A pesar de que dicen, híjole, no me sale, no sé, no es lo mío. Pero se esfuerzan mucho. Les mandamos saludos también a los papis lindos que hacen de comer delicioso. A los papis trabajadores, consentidores. Ay, que es lo máximo tener a nuestros papis. Así que les mandamos saludos. Buenos días.
6: ¿Me
0: puedes
7: complacer,
6: por favor, con la canción de
7: El
6: Mundo de Caramelo? ¡Ánimo!
0: ¡Ánimo!
7: Hola, Joy, ¿me puedes complacer con una de 33 minutos? Mi muñeca me habló de parte de Gaby. Saluditos para Mateo y Sofía Cueto.
0: ¡Saludos para ellos, Mateo y Sofía! Que les vaya muy bien en sus clases. Hoy es un buen día para aprender. Joyce, buenos días. Le mando un saludo a mi hijo. A ver, ¿a mi hijo o es a mi hija? A mi hija Ana Victoria, que ya trae su playera de México. A mi hijo Axel, que hoy vamos a recoger su beca. ¡Y un fuerte ánimo! ¡Qué emoción! Buenos días. Hola, hola. Acá tenemos mensajito de audio. Ahora sí.
8: ¿Qué crees? En mi concurso de Spelling Bee gané en el segundo lugar.
0: Mucho ¿en serio?
8: Ánimo. Oye,
0: ay, qué emoción.
8: Poner la canción de Dai Dai. Gracias.
2: ¡Felicidades!
0: ¡Felicidades, Alexa! Sigue así, preciosa.
9: Hola, Joyce. Le quería dar un saludo a mi mamá que me está llevando de camino a la escuela y le quería agradecer por siempre estar conmigo y consolarme en las malas y en las buenas. Y un súper, súper ánimo.
0: ¡Ánimo!
9: Un placer con la canción de Tengo Influencia en el Más Allá de la Princesa y el Sapo.
0: Saludos a Gaelito Riva Palacio, que va rumbo a la escuela Manuel Treviño. Saludos a María Valentina Díaz Acosta. Hoy es su presentación de teatro. Ella participa en canto y está muy emocionada. ¡Qué emoción!
2: ¡Tú puedes!
0: ¡Claro! Te amamos, princesa. Estamos muy orgullosos de ti, mamá, papá y hermanito. También dice por acá. También viene conmigo Benito Bodoque, pero no sé si los matraquitos lo conozcan, pero los papás sí. Sí, nosotros los adultos sí conocemos a Benito Bodoque de Don Gato y su pandilla. A ver si nos manda un saludo. Sí, que nos mande un saludo, por favor. ¿Verdad, señor Bigotes? Ok. Vámonos con música con el valiente David.

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0: Hola.
1: Entonces hay que mantener el botoncito verde para mandar mensaje.
2: Ya, además tenés, me toca a mí. Hola, Joyce. Gracias por recordarme. Porque yo y los demás gatos acabamos de tomar el vehículo del oficial Matute y venimos escuchando la matraca. ¡Ánimo para todos!
1: A ver, Benito, me toca a mí. Hay que ir a desayunar y comer muy rico. Cómanse la comida que les prepara su mamá. Que le sepa chocolomo, unos ricos papazules. Nos vemos y ánimo para todos. Saludos al señor Bigotes.
3: ¡Ánimo!
0: ¿Qué tal? ¡Ánimo! ¿Qué tal, señor Bigotes? ¿Qué tal, señor Bigotes, eh? Don Gato y su pandilla. Los papis sí lo van a recordar, ¿eh? Don Gato y su pandilla y Benito Bodoque fue lo que escuchamos hace un momento. ¡Ay, gracias, Benito Bodoque! Por comunicarte con nosotros a la matraca. ¡Qué emoción, eh! Joyce, buenos días, espero que estés muy bien. Ojalá me puedas ayudar a poner este saludo al aire, claro, de parte de Cristi.
4: Hola, Joyce, quiero mandar un saludo para mi sobrino Santi, que esta semana está en exámenes. Que tenga mucho éxito y suerte, porque es un niño muy estudioso y muy listo. Y éxito. Te quiero pedir si nos puedes poner la canción de Hay un amigo en mí, de Tu Historia, la que es como de flamenco. Saludos a todos los matraquitos, ánimo.
3: ¡Éxito!
0: ¡Sí, éxito! Buenos días.
5: Hola, yo me llamo Marifer. Hoy somos nuestros practicantes, este es el último día que los veremos. A mí me dejaron pedir ropa de mi color favorito.
0: Ah, sí.
5: Y snacks de mi color favorito. En este caso yo elegí el rosa. Y también voy a cantar una canción. ¿Me la puedes poner? Se llama
0: emoción.
5: Mi momento de bala, por favor. Bye.
0: Mi momento de la bala, para que la vayas cantando y practicando, ¿va? Le mandamos un saludo a nuestras pulgas, Vania y Dante, y a su amiga Gretel. Hoy van con nosotros rumbo a la escuela. Que afronten el día con buena actitud y un súper motívate. A ver, señor Bigotes, ese motívate que se escuche.
3: ¡Motívate!
0: Ahí está. Buenos días. Hola.
6: Hola, yo soy Briana. ¿Me puedes poner una canción de Dinorock, por favor? Gracias. Y un ¡ánimo!
0: ¡Ánimo! Bonita mañana para ti. Muy buenos días, matraquitos. Joyce y señor Bigotes, soy mi hija Fátima. Está muy entusiasmada porque es el Festival de la Familia y va a bailar una canción, la de Burning Love de Lilo y Stitch. Les agradecería un gran ánimo y un tú puedes del señor Bigotes. Y unos saludos para su nana, su tata, su tía Cris y su mamá, que vamos a estar con ella. Y le va a salir espectacular. ¡Claro que te va a salir muy bien!
3: ¡Tú puedes!
0: ¡Claro, señor Bigotes, ella puede! ¡Buenos días! ¿Hola?
7: Hola, yo soy Matilde. ¿Me puedes complacer con la canción de Chocolate con Almendras? Y le van a saludar a mi prima Matilde, a mi prima Regina y mi primo Matías, que te están escuchando en la matraca. ¡Y un súper, súper ánimo!
0: ¡Sí!
8: Hola, yo soy Maía y quiero que todos los matraquitos pasen un excelente día y un fuerte ánimo.
0: ¡Gracias! ¡Qué bonitos deseos para todos! Te queremos y te mandamos un abrazo. Buenos días, Joyce. Envía, por favor, un fuerte saludo a Lobito y a Natalia Horta. Natalia, cuida mucho a Lobito y a ti también. Los días de escuela están por concluir. Aprovecha, juega mucho, aprende, sonríe, platica y, sobre todo, haz caso de las instrucciones que se den. Papá y mamá están muy orgullosos de la gran niña que eres. Te amamos, Nati. Siempre bonitas palabras para ti, mi preciosa Nati.
3: Saludos. Sonríe.
0: Sí, sonríe mucho, mi querida Nati. Un abrazo grande. Oigan, y los que ya están por graduarse, los que van a salir tanto de la primaria como del kinder. Yo, Islandia puede ir a su evento, ¿eh?
3: ¡Ánimo!
0: ¡Claro! Podemos ir porque llevamos, fíjense, tenemos un show de burbujas gigantes. Además, un encapsulador donde los niños se ponen en medio y así los encapsulamos en una burbuja gigante. Burbujas de humo. No, hombre, y la pasamos increíble en Yo, Islandia. Así que, mándanos mensaje. Pide informes en nuestro Instagram, Joyce-Landia, a través de Instagram o a través de nuestra página de Facebook, Joycelandia. Ahí tienes el dato. Y también vamos a tu fiesta de cumpleaños. A lo mejor cumples años en estos días, en estos meses. Joycelandia va y te pone el mejor ambiente para bailar, cantar y jugar. Sí, la pasamos increíble. La pasamos padrísimo, así que búscanos en Facebook. Buenos días.
9: Hola, yo soy Adriana, la mamá de Chivis, y les mandamos muchos saludos y les deseamos un genial jueves y mucho ánimo.
0: ¡Qué bonitas! Hola.
10: Hola, yo soy Lucía. ¿Me puedes mandar la canción de mi persona favorita? Gracias, Joyce, porque el domingo es el Día del Padre.
0: ¡Ay, qué emoción!
10: Y también te puedo decir un dato curioso.
0: ¿Cómo
10: bueno,
0: va?
10: Pues tenía dos, pero ya se me olvidó el otro, entonces te voy a decir uno. ¿Sabías que los nervios, cuando tú tienes un examen, los nervios te traicionan y hacen que no puedes hacer las cosas? Gracias, Joyce. Y un fuerte, fuerte ánimo. Y le mandas un saludo a toda mi familia. Gracias, Joyce.
0: Hasta pronto, preciosa. Bonita mañana para ti. Joyce, buenos días. Saludos a José Andrés Pimpollo, de parte de sus hermanas Ivana y Amanda. Le enviamos un abrazo enorme y un ánimo. ¿Me puedes poner la canción de René? Oigan, hoy es día también de cuentos, ¿eh? Vamos a escuchar un cuento y después vamos a escuchar a la bala, porque hay una pequeña que va a cantar esta canción en su escuela. Vamos a escuchar este cuento, ¿les parece? ¡Súbele! Alec Weck, supermodelo. Había una vez una niña llamada Alec, que siempre se detenía junto a un árbol de mangos para comerse uno cuando volvía a casa de la escuela. En el pueblo de Alec no había agua corriente ni electricidad. Debían caminar hasta un pozo para obtener agua potable, pero su familia y ella llevaban una vida simple y alegre. Por desgracia, un día se desató una guerra terrible y la vida de Alec cambió para siempre. Su familia y ella debieron huir del conflicto en medio de sirenas de advertencia que aullaban en todo el pueblo. Era temporada de lluvias. El río se había desbordado, los puentes para cruzar se habían hundido y Alec no sabía nadar. Le aterraba ahogarse, pero su mamá le ayudó a cruzar el río a salvo. En el camino, la mamá de Alec intercambió sobres de sal por comida y pasaportes, pues no tenían dinero. Con el tiempo, lograron escapar de la guerra y refugiarse en Londres. Un día, mientras Alec paseaba en el parque, se le acercó un reclutador de talentos de una afamada agencia de modelos. Quería reclutarla como modelo, pero la mamá de Alec no estaba de acuerdo. Sin embargo, el agente persistió hasta que por fin la mamá de Alec accedió. Alec era tan distinta a las otras modelos que de inmediato se convirtió en una sensación. Alec tiene un mensaje para todas las niñas del mundo. Eres hermosa. Está bien ser peculiar. Está bien ser tímida. No necesitas ser igual que las demás. Nació el 6 de abril de 1977, Sudán.

0: son las 7:47. Escuchamos Infinitos de La Bala. Aunque prometimos ponerla de mi momento, ahorita la ponemos también para que la escuchen. ¡Buenos días! ¡Hola!
1: ¡Hola, Joy! Hoy estoy súper emocionada porque hoy juega México contra Corea. Pero ¡vamos, México! ¿Me podrías complacer con la canción de Dai Dai de Shakira? Y un gran ¡ánimo!
0: ¡Ánimo!
2: Oye, ¿me puedes complacer? Digo, soy Angelita.
0: ¡Hola!
2: ¿Me puedes complacer con la canción de Zootopia? Y un saludo a Miguel Ángel y a Juan Pablo, porque hoy se van a mudar de escuela para la tercero. Se mudan.
0: ¡Saludos! ¡Bonita mañana!
3: Hoy la ponía la canción de Rumi, me llamo Emma. Muchos saluditos para Escuela Cedros.
0: Gracias. ¡Saludos a Cedros! Muy buenos días, saludos a Gabriel y a Emma, que van camino al Colegio Cedros. Que tengan un bonito día, son unos niños muy inteligentes y fuertes de parte de su mamá, que los ama con todo el corazón. Buenos días, por favor, mándale un gran ánimo a Lua y a Lian, de parte de su mamá, que las ama. Deseo que tengan un feliz día y ojalá puedas poner la canción de Estaré Contigo de Morochos. ¡Saludos!
4: Soy Joy, soy Mía. Voy a mi escuela Rubén Ruinas Marcías. ¿Le podrías mandar saludos a mi papá, a mi mamá, a mis dos hermanos y a mis dos mejores amigas, Fer y Mila? ¡Un súper ánimo!
0: ¡Ánimo!
5: Hola, yo me llamo María y voy rumbo al instituto. Me quiero acompañar a mi papá. Y si puedes poner la canción de Los Polinesios, te quiero mucho. Un saludo a ti, a mis hermanas, a mi abuelo y a mi prima. Mañana voy a tener mi feria de matemáticas.
0: ¡Saludos! ¡Éxito, preciosa!
5: ¡Adiós, Joy!
0: ¡Te quiero mucho! ¡Bonita mañana!
6: Hola, me enseñan a hacer una saludo. ¿Y podrías ponerla de Mi Mamá Me Lo Dice Todo? O la de la de This Is What It Sounds Like, pero en inglés, por favor, de las Hunkings. Te quiero mucho y un gran ánimo. Y saludos. Hola, me comunico con la canción de Mock Criminal Anime.
7: Hola, yo soy Erika. Quiero la canción de las flores amarillas. Un saludo para el señor Bigote. Si te quería decir que ayer bailé.
0: Ajá.
7: Para Día de la Familia y un súper ánimo.
0: ¡Ánimo, preciosa!
8: Hola, Joyce, soy Aitana. ¿Me podrías complacer con la canción de Dai Dai de Shakira del Mundial? Y un súper ultra mega ánimo.
9: Hola, yo soy Romina, quiero mandar un saludo a mi papá, a mi mamá, a mi hermana, a mis perritos Dobby, Bonnie y a mi perrita Bonnie. Y Ficho, también a Oreo. Y me complaces con la canción de Ratoncitos. Gracias, Joyce, y un súper mega motívense.
10: Hola, yo soy Camila, ¿me puedes complacer con la canción de Panza Lombriz? Gracias, yo le mando un saludo a mi papá, a mi mamá, a mi hermana, a mi perrito Dobby, a mi perrito Ficho y a mi perrita Bonnie. Le mando un saludo también a mi conejito Oreo y un súper mega motívense.
0: A motivarnos todos en esta bonita mañana, sí. ¡Ánimo!
11: ¡Ánimo!
0: ¡Ánimo para todos! Vamos ahora sí a escuchar Mi Momento de La Bala y vamos después a escuchar Dino Rock de Joyce y los Galácticos. 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

0: 7:57, que no se te haga tarde, córrele. Dice por acá, saludos a Melissa y Ernesto. Que este fin festejan al mejor papá. Un ánimo, por favor. Ánimo para ellos, claro. Felicidades, ánimo, papis. Un saludo para Cachis, mi hijo, que lo amo y estamos muy orgullosos de él. Va a la escuela Benemérito de las Américas. Por acá, buenos días, Joyce. A ver. Ah, dice, ¿cómo se llama una canción que piden? Dicen, los payasos hacen un relajo, se llama Payasos. Ahorita la ponemos, ¿les parece? Se llama Payasos la canción. Joyce, gracias por todo el apoyo que les das a nuestros niños. Gracias por la motivación y ánimo. Soy Ruth, la mamá de Fer. Saludos y un ánimo también ánimo a los papis y a las mamis. Hola. Para papá. Para papá. Ay, es una canción, qué bonito. Dice por acá, vamos a ponerla de fondo. Dice, buenos días, hace tiempo mandé una canción para los papás. Esta es otra. Soy profe de música. Saludos a los jardines de niños, Luis Donaldo Colosio y Eliseo Trujillo. Ahí trabajo. ¿La ponemos? ¿Sí? Vamos a ponerla. Ok, la ponemos ahorita para todo, dedicada para todos los papis. Y les vamos a poner... Ay, ya le puse pausa. Vamos a ponerles también la canción de... Ay, ¿cuál era la otra que me pidieron? Son bastantes canciones. Ah, bueno, es esta de Para Papá. Ah, la de Payasos. Payasos, sí. Buenos días. Hola.
1: Buenos días, soy Ariana. ¿Me puedes poner la canción de la muñeca que me dice todo? Y te mando un súper, súper ánimo y un motívate. Bye, hoy.
0: Hasta pronto. Bonita mañana. Y vamos con otro saludito. Buenos días. Hola.
2: Hola, yo soy Sofía. Me complaces la canción de los dientes de Pánfilo. Que tengas bonito día y un gran, gran ánimo.
0: ¡Ánimo!
3: Hola, Joyce, buen día. Queremos mandar un saludo y un ánimo muy fuerte a Santiago Martínez, que ayer sufrió una pequeña descalabrada por andar jugando en las piernas. Fue un niño muy fuerte y muy valiente. Ay, cuando se le hizo su curación, y que le manden un fuerte ánimo y, si se puede, una canción de Luli Pampín. Muchas gracias, buen día a todos.
0: ¡Ánimo! ¡Ánimo, bonita mañana! Y nos vamos con esta canción de Payasos. Vamos con Payaso y después vamos a una pausa y regresamos.

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3: Ocho con cinco minutos. Buenos días. Hola.
4: Yo, mi nombre es Nace la canción de Pedro. Soy Dante. ¡Ánimo!
3: ¡Saludos, Dante! Buenos días, ¿me puedes complacer con la canción del cerdito enojón de Plim Plim? Saludos al señor Bigotes. ¡Ánimo! A ver, señor Bigotes, que escuchen esos saludos, por favor.
5: ¡Saludos! ¡Ánimo!
3: Dice por acá, ¿quién la canta? ¡Ay, la canción de payasos! No sé quién la canta. ¿Quién la cantará? Ahorita investigamos y les comento, ¿sale? Buenos días.
6: Ahora yo le mando saludos a mi papá, Polo y Yelón.
3: Saludos, buenos días.
7: Joyce, te mando una foto. Espero que te guste.
3: Gracias, qué hermosa, mi preciosa.
7: Buenos días, yo soy Alex. Quiero mandarle un saludo a toda mi escuela de Everton, en especial a Verónica María y a Luciana, que se encuentra en Ciudad de México. También a mi maestra de música. Y te quiero compartir un trabalenguas. El rey de Parangaricutirimi, cuando se quede desparangaricutirimi, cuariza. El
3: que
7: lo desparangaricutirimi, cuariza. Un buen desparangaricutirimi, cuariza. Dos será. Me complaces con la canción de Ratoncitos de 31 minutos. Y un gran. ¡Ánimo!
3: ¡Ánimo! Y te salió muy bien ese trabalenguas, ¿eh? Te salió perfecto.

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2: Ocho con 12 minutos, más saluditos, buenos días. ¿A quién tenemos por acá? Hola, nos mandan un video.
3: Hola. Hola, Dios.
2: Hola.
3: Mira mi chango.
2: ¡Qué bonito changuito! Un changuito de peluche.
3: Este es Mari. Este es papá. Y Cuco.
2: Saludos, preciosa. Cuida ese changuito bonito, Buenos días. Hola.
4: Hola, Joyce. ¿Me puedes un...? Hola, Joyce. Te quiero decir un trabalenguas. Tres dice tigres. Trabajan trigo en un día.
2: Oh.
4: ¿Me puedes poner una canción de los tres asesinos? Un gran, gran, gran ánimo.
2: Por acá dice hola, buenos días. A ver.
5: Hola, yo soy Diego Leonardo. ¿Le puedes mandar al señor Bigotes que me dé un tú puedes para mi obra de teatro? Yo soy Temor Intensamente en un teatro. Arriba los niños. Y un grande ánimo.
6: Te mando un saludo y un fuerte, fuerte ánimo.
2: Saludos, bonita mañana. Ánimo para ti. Que hoy sea un día maravilloso, día para aprender.

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0: 8:21. Buenos días, hola.
1: Hola, yo soy Oliver. Me encanta el rock. Y me pasas y me complazas con la canción de Chiti Chapa Chapa. Gracias, yo soy super. ¡Ánimo!
0: ¡Ánimo! Oye, Dino Rock, ya la puedes escuchar las cuantas veces quieras, ¿eh? Solo dile a papi y a mami que la busquen en Spotify y listo. Nos puedes sintonizar, perdón, nos puedes escuchar las veces que quieras, la canción de Dino Rock, para que cantes con nosotros y te la aprendas. Buenos días.
2: Hola, me llamo Regina Lice. ¿Me puedes conocer, por favor, con la canción de Libre Soy de Elsa? Y un fuerte saludo para mí, porque ahora yo estoy malita. Y un fuerte saludo.
0: Ay, recupérate. ¡Ánimo! Recupérate pronto. ¡Ánimo! Un ánimo para ti y te queremos mucho.

0: a cargo de Cristel. Dice por acá, buenos días, Ainara ya está escuchándote. Y te platico que la escogieron como abanderada de la escolta. ¡Guau! ¡Qué afortunada! Esa es una gran noticia, mi preciosa Ainara. Muchas felicidades. Y está aprendiendo a marchar, está muy contenta. Sus papás y su hermana estamos muy orgullosos de ella. Nosotros también aquí en La Matraca estamos orgullosos de ti, preciosa.
1: Hola, Joyce. Mándale un saludo a Dani, que viene aquí de pasajera. ¡Y un ánimo para todos!
0: ¡Dani, saludos! Hola, Joyce. Buenos días, soy Lía. Y ya voy al kinder. ¿Me puedes poner la canción de Ay, mi gatito? ¡Un ánimo! Bonita mañana. Buenos días. Hola.
2: Que me pongan la canción de la Dorada de la Sandri. ¡Y un fuerte ánimo!
0: Gracias por ese ánimo. Vamos ahora con esta canción de Frozen. Libre soy, a cargo de la voz de Carmen Saraí.

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0: canción de la película de Rapunzel. ¿Qué canción te ponemos? Comunícate con nosotros a través de nuestro WhatsApp 449-994-6480. Y buenos días, tenemos saludos ya. Hola, Alejandra.
1: Mis exámenes y estoy de vacaciones. ¿Y me puedes contratar con la canción de Chicle, Chicle, Bomba? Y te mando un Motívate y un saludo al señor Bigote.
0: Gracias.
1: ¡Ánimo!
2: ¡Motívate!
0: Te ponemos tu canción de Chicle, Bomba. Buenos días. Hola.
3: Hola, Joy. Soy Romina, ¿me puedes poner la canción en tu mail, por favor? Gracias, Joyce, te quiero y un super ánimo.
0: Ánimo, bonita mañana para ti.
4: Manda un saludo, mis maestras de kinder de Trojes. ¿Me puedes poner la canción de los Allá Boys, por favor?
0: Saludos y bonita mañana. Buenos días, hola.
5: Hola, Joyce, me llamo Sat. Saludos para mi mamá y para mi papá. Bye.
0: Saludos para papi y mami en esta mañana bonita. Buenos días. Hola.
6: Hola, Joyce. Buenos días. Le mando saludos a mi hermano que está en la escuela y también a mi papá que está en el trabajo y me puedes compartir con la canción Lady No Rock. Soy Ulises. Un fuerte ánimo. Gracias.
0: Saludos, Ulises. Hola, Joyce. ¿Tenemos un buen día? Que tengan un buen día.
7: Hola, con atención. Al sencilla. ¡Ay, mo!
0: Ánimo, bonita mañana, Yeshua, te queremos. Buen trayecto hacia el kinder.
7: Sí.

0: 8:42. Buenos días. Hola. ¿Cuál te gusta? ¿Cuál canción te ponemos? A ver, otra vez. Buenos días, ahora sí.
1: Yo soy Azul. ¿Me puedes poner la canción de Zootopia? Un fuerte ánimo.
2: Saludos a mi mami y a mi papi.
0: Saludos y bonita mañana. Joyce, buenos días. Saludos a Pablo y a Renata. Van al Kinder, Jaime Torres Bodet. ¿Nos podrás poner la canción de Dino Rock? Ya la pusimos el día de hoy aquí en La Matraca, pero recuerden que ya las pueden sintonizar en Spotify, YouTube, YouTube Music. Donde quieran nos pueden sintonizar. O mejor dicho, escucharla en el momento que quieran. Buenos días.
3: Hola, yo soy Renatita y voy para caminar Kinder. ¿Me puedes poner la canción de las guerreras K-pop? ¡Ánimo!
0: Buenos días, Joyce.
3: Por favor, gracias.
0: Hasta pronto, gracias. Soy Cari, mando saludos a toda mi familia, al señor Bigotes, a ti. Quiero la canción de Trabalenguas de Lara Campos. Es la de Parangaricutirimícuaro, ¿verdad? Me parece. Bueno, vamos con las Huntrix y después con Lara Campos.

escuchamos a Lara Campos con su trabalenguas Parangaricutirimícuaro. Y ya algunos matraquitos nos mandaron el trabalenguas y sí lo saben decir perfecto. ¡Qué bien! ¡Felicidades! Gracias por compartirnos que sí les sale el trabalenguas. Bueno, ya nos tenemos que despedir. Soy Joy Sánchez. Deseo que tengas una bonita mañana. Que disfrutes al máximo tu escuela, tu trayecto hacia el kinder, hacia la guardería. Papi, mami, saludos para ti. Y los dejamos con la programación de Alternativa 98 y con la música de Moana, Brillo. Adiós, hasta mañana.

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0: En este 2026 son 30 años, 30 años de la carrera solista de Julieta Venegas, antes en Radio Chantaje, en Tijuana No, en otros proyectos. Julieta Venegas, que nace en Long Beach, California, en 1970, y que desde muy pequeña nace y crece su vida también en Tijuana, y existe esa dualidad, esa parte hermosa de la parte bicultural, donde viviendo en frontera en Tijuana, se la pasa entre California, Tijuana, haciendo estudios, hasta que llega muy chavita a la CDMX, al Distrito Federal en aquellos días, y empieza a su deambular en el hecho de ser una cantautora, y se hace una realidad en 1996 con ese material, El Buen Invento. Desde aquí, buena energía, Julieta Venegas. Hace unas cuantas horas ofreció un concierto hermoso, hermoso concierto, un concierto conceptual, exaltando la música norteña, exaltando esos contrabajos, esos trombones, híjole, rodeada de exquisitos músicos. Realmente cada quien hace su trabajo en el escenario como debe de ser y complementan lo que es la obra de Julieta Venegas, además de artistas invitados. Para la siguiente canción, que también es de Julieta Venegas, hoy arrancamos con esta niña que les comento, a quien conocemos pues desde chamacos. Íbamos al deportivo de la YMCA, al IMCA, a la Y, y ahí entraba a las clases de natación, querida Julieta. Iba diciendo, ¿cómo te va a ti, Jorge, en la radio? Pues ahí vamos en la radio. ¿A ti cómo te va en las canciones? Pues ya escribí unas canciones, un señor de nombre Santa Olaya, lo conoces, me las va a grabar. Y yo dije, wow, Julieta, creo que vas muy bien. Y realmente una niña hermosa, Julieta Venegas, al igual que Ivonne Venegas, su hermana, una excelente fotógrafa, que el día de ayer en el escenario había imágenes de Ivonne Venegas dentro de lo que fue la propuesta de Norteña, este concepto tour de Julieta Venegas. 30 años han pasado desde que inició su carrera como solista. Para la siguiente canción, qué mejor que Julieta Venegas nos platique de qué se trata la siguiente canción.
1: Ese camino es una canción sobre la infancia. Me inspiré en esto de que todos llevamos algo de la ingenuidad y la inocencia que teníamos cuando éramos niños. Y es como una celebración. O sea, para mí, si no tuviéramos eso, seríamos como seres completamente cerrados. Yo creo que la posibilidad de frescura que tenemos, de imaginarnos cosas y de jugar, viene de eso, de que en el fondo tenemos algo de esos niños que fuimos. Y eso siempre nos da como la posibilidad de jugar. Y así que nada, es eso. Es como, ya pasó, es el punto, o sea, es el punto de vista de yo adulta, Julieta adulta, bien pensando como en la infancia, ¿no? O sea, ya pasó, ya fue hace muchos años. No estaba tratando de hacer una canción como infantil, sino una reflexión de lo lindo que es la infancia.

discos. Desde ese material aquí de 1996-1997 y año 2026, presenta el material Norteña, exaltando toda la música del norte de nuestro país. Y vaya que lo hace de una forma hermosa, con canciones inteligentes, letras inteligentes, letras que van más allá de lo común que últimamente escuchamos en la música que se está haciendo ahora por generaciones, los corridos y todo este rollo, sino que Julieta Venegas exalta todo lo que es su carrera, 30 años de historia con la música norteña. Y créanmelo, si ven este show por ahí anunciado en sus lugares de origen, en algún estado de la República que esté cercano a su localidad, acudan, porque realmente es hermoso ver cómo canciones que están dentro del pop, dentro de la electrónica de Julieta Venegas, algunas que tiene, entran directamente a la música norteña, y es el trabajo de muchos arreglos y horas de estudio, que es de lo que gusta Julieta Venegas. No es de a gratis que de repente personajes tan importantes dentro de la escena musical exalten que Julieta Venegas de una u otra forma siempre ha sido una influencia muy importante. Hasta la misma Natalia Lafourcade ha citado que Venegas es una influencia en lo que es su obra, siendo su maestra pesada. Julia Gatas, la argentina, ella en algún momento llega a mencionar que ella es de Miranda, que Julieta Venegas significa tanto, siendo una alma tan limpia, tan pura. Y simplemente Francisca Valenzuela de Chile, Carla Morrison, el mismo Bunbury, Miguel Bosé, entre tantos, reconocen lo que ha sido la obra de Julieta Venegas, no nada más con una o dos canciones, compañeros. Revisar sus álbums es realmente darse un buen chapuzón de toda la posibilidad y todo lo que es el hecho de imaginar y seguirse divirtiendo en el escenario. Ayer fue lo que encontramos en Julieta Venegas, tenía rato que no la observábamos, y agradezco mucho la invitación, porque realmente fue una velada bastante agradable. Del material Norteña, Esquina del Mar, es Alternativa 98.

En estos días del año 2026, cuando uno hace referencia a la música de Norma, a la música de Julieta, Norma Montserrat, o Mon Laferte, o Julieta Venegas, uno diría, no, pues ya tienen el camino hecho, qué fácil poner esas canciones. Pero en su momento había estaciones de radio o medios, pues que no se atrevían, no se atrevían. Si ellos observaban o detectaban que otro medio lo estaba tocando y lo estaba promocionando y empezaba como que ya a ser un éxito una o dos canciones, decían, ah, vamos a tocarlo. Pero en su momento, atreverse a tocar esta música de Julieta Venegas en su momento, 1996, pues no todos se atrevían a hacer esto. Y Julieta Venegas, lo recuerdo perfectamente bien y lo digo con todo cariño, es cierto esto que les digo, que ¿cómo va tu radio, Jorge? Ahí en la alberca, en la natación, pues ahí va la radio, Julieta, ¿tú cómo vas con tu música? Pues ahí van los demos, van las maquetas, y cuando llegaron las cosas a funcionar, eran presentaciones, lo recuerdo con mucho cariño, de Julieta Venegas, en el Rockstock, en el Reforma Esquina Niza, en una noche previo a una presentación, estábamos viendo el escenario, los dos sentados ahí en el piso del Rockstock, todavía no abrían las puertas, y ¿qué onda? ¿Tienes hambre? Pues sí, unos taquitos de pastor. Pues vamos por unos taquitos de pastor, querida Julieta. Y comíamos, cenábamos algo. Yo me tocaba transmitir con los compañeros en lo que era la transmisión de radio. Ella le tocaba subirse a la tarima en el Rockstock, en el Reforma Esquina Niza, en esa tarima del Club de Toby que tantos y tantos proyectos vio desfilar. Y Julieta Venegas, con un puñado de gente en ese momento, abriendo sus conciertos. Ahora ver el Auditorio Nacional a su máxima capacidad, ver lo mismo con la música de Norma, de Mon Laferte, también exactamente lo mismo cuando llegó y tenía que salir a deambular por las calles con su guitarra acústica, cuando nadie la quería tocar y la forma de hacerlo era viralizando videos, es el hecho de entender que cuando hay talento las cosas van a suceder tarde o temprano, cuando hay canciones, cuando hay constancia, cuando uno es aferrado, ahora dirán algunos en estos días, cuando existe esa resiliencia. Banda que también tuvo que sacar la casta y encarar las cosas, que estaba todo en su contra, es esta banda, Zoé, en Radio Futura.

0: programa 613 de Radio Futura, bitácora de viaje, programa 613, en este jueves 18 de junio del año 2026. 9 de la mañana con 25 minutos, Jorge Rugerio en este micrófono, y es momento de presentar a Pedro de la Yata. Querido Pedro, ¿dónde andas? Buenos días.
1: Muy buenos días, en Ciudad de México, escuchando, recordando mucho a Julietita Venegas. Me acuerdo muchísimo del lanzamiento de eso, del que estás, cuando estás hablando, 1998, el disco Aquí, de Julieta Venegas, que fue el primero, de hecho, de Mis Pasos fue el primer sencillo, y por ahí me acuerdo mucho de una entrevista que le hiciste a Julieta, que tú estabas ahí en, del otro lado del... en la consola, en el estudio, y ahí no me acuerdo qué me mandaste a ponerle ahí a Julietita Venegas, y en lo que tú arreglabas todo ahí en la consola, me puse a platicar con ella, y lo que decía era, bueno, pero qué chica más simpática, más agradable, más interesante, estaba así, plática, y tú nada más nos veías, hasta que ya me dijiste, bueno, ya, por favor, ya está todo listo, como 10 minutos después, y ya le pusiste a hacer la entrevista, además ese de Aquí, de Julieta Venegas, que salió ya hace casi 30 años, en marzo de 1998,
0: claro.
1: Y nos tocó escoger el segundo sencillo, que fue Cómo Sé, porque pues simplemente era como que ya llevaba mucho tiempo sonando, y con el programador de la estación, nuestro queridísimo Rubén Martínez, el viajero,
0: claro.
1: Me dijo, oye, pero es que ya hay que cambiarla, ¿cuál ponemos? Y yo, no, pues Cómo Sé, me encanta, es un rolón, hay otras buenas, pero esa.
0: Yeah.
1: Y entonces la empezó a tocar, y de ahí la disquera, cuando dijeron, oye, ya la están poniendo ahí en la estación, ¿qué hacemos? No, yeah. Ya sea el segundo sencillo,
0: algunos,
1: y así se quedó.
0: Algunos compañeros en este momento dirán al aire escuchándonos, Pedro Raita, dice, qué payasos monos están hablando ahorita, porque como que tú escogías el sencillo, la disquera escoge el sencillo. Pues no, compañeros, en ocasiones, y lo digo de manera honesta, de manera real, en ocasiones la disquera llegaba con nosotros, no nada más con Pedro y con un servidor, con el equipo, que éramos pues un puñado de chamacos que nos la pasábamos en los antros, con los músicos, para arriba y para abajo, y decían, oigan, ¿cuál recomiendan? ¿Cuál es la buena? Y decíamos todos, no, pues esta, y a ver, alce la mano, ¿quién dice? Y al final la disquera, con el apoyo de los presentes, decía, ok, cámara, va, apostamos por esa rola. Y así fueron infinidad de canciones de tantas bandas, Pedro de la Yata. Y Julieta Venegas,
1: así es,
0: pues una delicia. Y también hay trabajos muy coordinados de las disqueras, donde cierran filas por completos, y esos equipos de trabajo son los que terminan definiendo sencillos con distribución nacional, local, internacional, y ahora con plataformas digitales. Híjole, son tantas cosas en las cuales están desarrollando la estrategia para ver cómo van a atacar, y no nada más es de que, al artista le gustó esa. ¿Cuántas veces no ha habido canciones de que los artistas dicen, no, pues no confío mucho en esa canción, pero la quiero incluir porque quedan unos cuantos megas en la cinta o en la parte digital de la vida, de la grabación, y termina siendo el éxito de los éxitos, Pedro de la Yata. Híjole, son tantas
1: variables. De hecho, la exégesis de esto que estás diciendo se llama Paranoid, de Black Sabbath. Mm. Esa canción era que tenían ese espacio, lo que dura, tenían exactamente para meter. Oye, es que podemos meter otra canción.
0: Claro.
1: Entonces, el guitarrista, en lo que se fueron ellos a comer, dijo, bueno, está bien, ahorita, a ver, me voy a poner a trabajar, váyanse a comer, aquí dejen un sándwich o lo que fuera, y se puso a hacer tan, tan, tan, así, y en lo que llegaron, está buena, a ver, ¿cómo? A ver, es total. Entonces, ahí compusieron la letra, la grabaron, era originalmente de relleno, y fue Paranoid,
0: oh,
1: nada más y nada menos.
0: Pedro de la Yata, qué cosas tan bonitas, qué cosas tan bonitas comentas, Pedro de la Yata. Pues ya que andas en esto, Pedro de la Yata, vámonos.
1: Oye, eso no está planeado.
0: Vámonos con Black Sabbath, Pedro de la Yata.
1: ¡Wow, qué rolón!
0: Para tomarte tu chocomilca ahorita por la mañana, para pedir tus hotcakes poderosos, Pedro de la Yata, para tomarte tu proteína.
1: Uy,
0: Pedro,
1: y ahorita
0: de la
1: les
0: Yata,
1: cuento, ¿por qué nos hace tan feliz esto?
0: Paranoid, Black Sabbath, es Alternativa 98.

0: decirlo de una forma burda, querido Pedro de la Yata y Omi, pues creó el riff. Butler dijo, yo voy por la letra. Ozzy dijo, a ver, déjenmela ahí, yo la canto. Y esto, uno de los himnos del heavy metal, Pedro de la Yata.
1: Y es una maravilla, eso realmente... ¿Cómo disfruto? Me lleno de feromonas, de emoción cada vez que escucho esto, cada vez que escucho Metallica, AC/DC. Y hay una razón muy clara, ¿eh? De hecho, lo dije, estoy en una nota que de las que les tenemos preparadas, un neurocientífico, Gustavo Deco, dice que un cerebro estresado está en modo supervivencia, uno feliz en modo aprendizaje. Y eso explica por qué justamente esas canciones que en la adolescencia nos hacían vibrar y sentir, o actualmente, o sea, vamos, cada quien cuando le toca, que es cuando estás buscando la música, la disfrutas de una manera muy especial, y por eso es que te las aprendes de principio a fin, con riffs, con letra, con todo, y que es la música que sigues buscando en toda tu vida. Okay. Y es lo que dice, es bien importante eso, que busques la felicidad de tus hijos en la adolescencia, o bueno, si usted es adolescente y nos está haciendo el favor de escuchar esta estación de radio... La felicidad que les da la música es parte de una de esta etapa y es un cerebro en plena transformación. Lo que dice este neuropsicólogo es que durante la adolescencia el cerebro está en una etapa de alta plasticidad. Las conexiones neuronales se van reorganizando, se van reforzando o se eliminan en función de la experiencia. Pero es un proceso de optimización constante donde las rutas de transmisión de información se ajustan para ganar eficiencia. Entonces, por eso es que es el momento en el que más aprendes. Es el momento en que aprendes la química, la historia, todo esto, porque se te queda en la memoria para toda la vida. Es integras la información desde diferentes niveles. Y lo que nos dice este señor es que deben de estar balanceado lo que aprendes en la escuela, lo que haces de ejercicio, que es obviamente muy importante, pero sobre todo que des felicidad a tus hijos o a ti mismo si estás en esa adolescencia, para que tu cerebro se quede en el modo aprendizaje y puedas absorber lo mejor. Claro, en la carrera profesional, claro. En lo que estás haciendo,
0: si lo llenas, que estás arreglando, si lo llenas de estrés, si lo llenas de estrés, de problemas que no le competen al chamaco, si lo estás nada más buleando, si le estás dando duro y demás, pues el de cerebro se llena de cortisol, el estrés se agudiza mucho más, querido Pedro de la Yata, empiezan a haber rutinas, puede llegar al sedentarismo, llega la parte negativa de las cosas, y así se va acumulando, pero bien, qué bonito lo dicen, dale cosas que le produzcan felicidad, que lo despierten, que tengas grado de sensibilidad, que diga, ah, caramba, ¿qué es eso? Black Sabbath, wow, trépale, papá. Sí, por eso decía, para tu chocolate, para tu... Sí. Y ya de plano, si se complica mucho la cosa y la música no va por ahí y demás, pues acudir a ayuda, acudir, platicar con alguien. Hay tanta gente tan interesante que el día de hoy, desde un psicólogo hasta otras personas, pueden apoyar en el hecho de saber y desmenuzar qué es lo que está pasando en todo ello. Ah, qué bonito lo dijiste, Pedro de la Yata. Vámonos con música. Algo
1: muy bonito,
0: Porter, por favor.

0: querido Pedro de la Llanta, ser feliz con todo lo que implica. Se dice que ser feliz es un estado de bienestar integral donde experimentamos satisfacción, plenitud, sintiendo que la vida tiene sentido. No se trata de alegría superficial, no se trata de un trending de la felicidad, sino de una construcción personal que permite mantener la paz. La paz.
1: Un estado de bienestar.
0: Sí, la motivación, incluso atravesar momentos difíciles. Y buscar esa felicidad, Pedro, es realmente encontrarte la lotería y encontrar gente a tu alrededor que lo compartan el mismo sentimiento. Eso es tan difícil en estos días tan extraños, Pedro de la Llanta. Pero si lo hay.
1: Claro, porque además hasta
0: celebrarlo.
1: Si pasa algo negativo.
0: Claro.
1: Y estás feliz en tu interior, estás tranquilo, te lo puedes tomar de mejor manera y puedes reaccionar y resolver. O sea, a veces la vida no es lo que te pase, sino cómo lo tomas, cómo lo asimilas para poder encontrar las respuestas y las soluciones.
0: Ah,
1: entonces,
0: qué bonito.
1: Sí, el estado de felicidad, por ahí empezamos.
0: Y si de repente hay experiencias, pues hasta salir al aire libre, agarrar la bicicleta, Pedro de la Llanta.
1: Sí, sí, sí. De hecho, hay una, hay un pueblito no muy lindo en el Estado de México, se llama San Felipe del Progreso.
0: ¿No muy lindo o muy lindo?
1: No muy lindo, la verdad.
0: Todos
1: no,
0: los pueblitos son lindos, Pedro de la Llanta.
1: Si tú naciste en su chiste, tiene su chiste.
0: Si tú nada más sí, fuiste sí, ahí sí. De repente de turista y pasaste de inadvertido, dirías, ay, no es muy lindo, pero el que nació ahí, vivió ahí y se la rifó ahí, es el pueblo más lindo del planeta. Claro. Entonces, como que no muy lindo.
1: No.
0: Pero bueno.
1: Bueno. Sí, no es el pueblo más bonito que he visitado, pues. Pero bueno, tiene 145,000 habitantes.
0: Ok.
1: Está colinda con Agangueo en Michoacán.
0: Mira,
1: y con El Oro y con Almoloya de Juárez.
0: Okay.
1: El Estado de México.
0: Okay.
1: Pero lo que tienen ahí, eso sí, que tienen es mucho talento. Por algo se llama Del Progreso.
0: Por algo es muy lindo, Pedro de la Llanta, claro. A ver, ¿qué pasó entonces? Sí, es que.
1: Bueno, ay, resulta que unos estudiantes del Tecnológico de Estudios Superiores de San Felipe del Progreso.
0: Ok, no del Tec de Monterrey.
1: Ellos estudian.
0: No del Tec de Monterrey, ni de la Náhuac, ni nada de eso.
1: De San Felipe.
0: ¿De San Felipe qué?
1: Sí.
0: ¿De San Felipe qué?
1: Del Progreso.
0: Del Progreso, Estado de México.
1: Del Progreso.
0: A ver, ¿qué pasó?
1: Bueno, ellos acaban de enseñar. Ellos estudian ingeniería civil, energías renovables e informática. Son pues gente que tiene bastante se hace a la idea, ¿verdad? Se dan maña, dirían por ahí, pero diseñaron un prototipo, una bicicleta plegable, y está ya, de hecho, la registraron ante el Instituto Mexicano de la Propiedad Intelectual, ya tienen la patente por 20 años, entonces
0: wow.
1: Ya la pueden comercializar, se la pueden hacer, se la pueden vender a alguna fábrica de bicicletas importante o algo así. Y lo interesante de esta bici es que se puede plegar en una mochila y tiene con unas rueditas, la puedes llevar como una carreola, entonces así ya no tienes el, que eso sí puede llegar a ser incómodo, el estorbo de la bicicleta donde la pones o que se la roban, o, en fin, todo este tipo de cosas.
0: Uh-huh.
1: Y la bici se pliega, se queda en una mochilita, está muy práctica, anda muy bien la bici. Y los que lo hicieron se llaman Alexis Garcés González, Alejandro Casares González, Viviana Polo, Luis Irison e Itzel Sánchez González.
0: Uh-huh.
1: Con los maestros que son Jesús Alberto Rojas y Adán Jiménez Montoya. Entonces, con esto, estos muchachos ya pueden empezar un negocio o seguir una carrera en el diseño de vehículos.
0: Uh-huh.
1: Es un avance importante y además un vehículo que sirve mucho tanto en las ciudades como en los pueblos, que tú te puedes llegar a tu oficina o a tu escuela y te vas con tu carrito, con tu mochilita, lo
0: wow.
1: Guardas por ahí en cualquier lugar, y ya no tienes el nervio de que si te van a robar la bicicleta, que si la dejaste afuera, que dónde la estorba, y cuando llegas a la casa, dónde la metes,
0: claro.
1: Y dónde la pones, siempre es una incomodidad.
0: Oye.
1: Entonces, es un excelente vehículo.
0: Fíjate,
1: sí.
0: es bien bonito lo que estás diciendo. Estos niños de San Felipe, de este pueblo que dices, no tan agraciado, Pedro de la Llanta, que yo no comparto eso. En ocasiones como que nada más
1: okay.
0: Nos encanta ir por la vida viendo el empaque de las cosas, pero el contenido neto, ve qué bonito los de San Felipe, estos niños de San San Felipe, en el contenido neto, no en ese empaque que vemos a simple vista, en el contenido neto, en el sabor real del caramelo, en el sabor real de este chicloso tan hermoso, logran una patente ya por varios años de una bicicleta plegable. Estos niños de San Felipe logran, siendo estudiando ingeniería, el hecho de que nadie más se piratee su idea, y que esta idea si funciona, pues hasta en Europa, imagínate una sociedad europea utilizando la bicicleta de los niños de San Felipe, su prototipo, o ya industrializando este vehículo. No, es...
1: O en Nueva York. En la ciudad que me digas, claro, o sea, en estas grandes ciudades.
0: Claro.
1: Porque si bien tienen, es donde falta espacio, ¿no? Tokio, esta
0: yo
1: ciudad
0: no me iría, gigantesca. Yo no me iría tan lejos. Si ellos lo propusieron en San Felipe, en estas áreas rurales, yo tengo familia en esa parte, es interesante, en ocasiones es el burrito. Yo cuando me llevaban de niño, decían, ahí viene el niño que quiere su burrito, y me prestaban un burrito porque eran 12 kilómetros hacia el cerro donde estaba la familia, claro, y yo me iba en mi burrito, en caballo, o de repente un cochecito que servía de taxi para todos. Y ahora estos chavos han de haber pensado que en el camino, tal vez los que van a la escuela, que necesitan una bicicleta plegable. Entonces los de San Felipe ya lograron la patente, y esas son de las cosas hermosas del contenido neto, que para mí, eso es lo más importante, Pedro de la Yata. Vámonos con música. Segunda canción invitada. Son los Magic Numbers. Música linda para día lindo. ¿O qué opina usted, amigo Pedro?

0: música para esa búsqueda de la felicidad, Pedro de la Llanta, los hermanos Gannon.
1: Y es que, de veras, ¿cómo me pone de buena esta canción?
0: Y los hermanos Stoddart, de Inglaterra. La primera vez que los disfrutamos en vivo fue en Coachella, en California, en Indio, California, el Festival de Coachella. Dieron un show impresionante, era el momento de los Magic Numbers. Y terminando, se bajaron a convivir con el público. Y descubrías, decías, no son de otro planeta, son seres humanos que disfrutan lo que hacen y son felices, Pedro de la Llanta.
1: Con toda la buena onda del mundo. Sí, de acuerdo.
0: Ah, Pedro de la Llanta.
1: Ponerte de buenas para estar contento.
0: ¿Qué más, Pedro de la Llanta?
1: Bueno, eso, hay cinco cosas que nos está diciendo en una nota muy interesante que publicó la Deutsche Welle de Alemania, que son cinco cualidades a prueba de inteligencia artificial.
0: Oh.
1: ¿Qué quiere decir? Que el ser humano tiene cualidades que no son sustituibles por algoritmos. Lo acabamos de vivir en este momento. La inteligencia artificial no puede emocionarse ni disfrutar con una canción como esta, porque no tiene sensibilidad para el arte.
0: Wow.
1: Nos ponen los alemanes de la Deutsche Welle, que es un medio muy importante a nivel mundial, nos ponen cinco. El primero tiene que ver con esto, con la sensibilidad, y es la empatía. La sensibilidad hacia los sentimientos de lo demás es un rasgo que no tienen la inteligencia artificial, no saben interpretar el lenguaje corporal, no saben leer entre líneas, no saben decirte lo que necesitas según te estás sintiendo o según estás padeciendo. Uh-huh. Nos pone ahí un ejemplo de un profesor de administración de empresas de Harvard, que cuando estaba en el hospital, pues una enfermera obviamente sentía, conectaba con él, le daba una atención y sobre todo una calidez en el trato que no podría dejar a ninguna inteligencia artificial.
0: Claro.
1: El segundo tiene que ver con esto, es cultivar las relaciones interpersonales, la resolución de conflictos, el tener cariño, el tener admiración, el tener respeto, todo eso es lo que cultivas en las relaciones interpersonales, sean de tu familia, de tus amigos, de tus compañeros de trabajo, de tus compañeros de escuela. Es cultivar estas relaciones interpersonales. Uh-huh. Y qué bonito es al paso de los años, eso te das cuenta ya que llegas al cuarto, al cuarto piso y al tercero y al quinto. Uh-huh. Qué bonito que hayas cultivado relaciones de hace tantos años, porque realmente estar con las personas que quieres, que admiras, que respetas, es lo que te hace bonita la vida.
0: Okay.
1: Otro es el pensamiento crítico.
0: Uh-huh.
1: Lo que dice es que la inteligencia artificial recopila información, genera respuestas, pero incurren en inexactitudes, y es por eso, porque no cuestionan, no verifican los resultados que ofrecen, no se actualizan, y eso es algo que sí tiene el ser humano, es decir, a ver, esto no, puede ser de otra manera, y eso es la creatividad que tiene el ser humano, qué tal si... Bueno, eso es lo que todos nos demuestran, ¿no?
0: Yo tengo ahí mis dudas, ¿sí? Pedro, porque yo veo cómo se comporta una herramienta de la plataforma X como Grok, de la forma en que empieza a interactuar contigo ya de una forma tan coloquial y de repente de cosas que te dice, yo no puedo entrar en ese terreno, no estoy programado para eso. Y digo, wow, esta cosa no se queda con el pensamiento tan frío, está aprendiendo. Y está aprendiendo porque ya quedamos, y lo he dicho ya muchas veces, la inteligencia artificial para mí, ni tan inteligente ni tan artificial. ¿Por qué? Porque al final es el pensamiento humano ingestado en una base de datos, donde se le están apretando las tuercas para que cada día tenga más posibilidades. Por eso de repente hay gente que hasta te pregunta temas, lo hemos dicho, sobre economía o abogados o medicina o este rollo. Hay inexactitud, pero esa inteligencia sigue y sigue aprendiendo. Tus últimos puntos, Pedro de la Llanta, tus últimos puntos, perdón.
1: Tener ciencia.
0: Ajá.
1: Capacidad de distinguir el bien y el mal o de escuchar la propia conciencia, esa es una habilidad intrínsecamente humana. Ajá. Según las personas, porque no solamente se trata de un patrón de información, que es como lo hace, sino que tenemos una reacción emocional intrínsecamente distinta a la forma en que opera la inteligencia artificial. Y por último, el criterio a la hora de decidir, porque eso es algo que ellos creen, no creen que la inteligencia lo vaya a poder hacer nunca. ¿Por qué? Porque los seres humanos toman decisiones basadas en conocimientos, experiencias vitales, mientras que la inteligencia artificial lo hace solo con datos.
0: Eso
1: nota, dicen los expertos.
0: Es nota de la Deutsche Welle, de Alemania.
1: De la Deutsche Welle, sí. De la agencia de la Associated Press.
0: Wow. O sea,
1: es una nota de la
0: Associated
1: Press, porque publicada por la Deutsche Welle.
0: Yo no me iría a la nota de la, bueno, sí me iría a la nota de la Deutsche Welle para revisarla, pero Stanley Kubrick, el cineasta, hizo 2001 Odisea del Espacio, y ahí estaba la computadora HAL. La computadora HAL, esa película que se hizo década de los 70, Pedro de la Yata, ya traía el mensaje de lo que era una inteligencia artificial, donde al final HAL, no los spoileo, tienen que verla, es hermosa película, ahí me saca lágrimas, de hecho nada está más de recordar, cómo HAL al final, dentro de esa sensibilidad que decimos las máquinas no lo van a lograr ni lo van a hacer, HAL es finalmente quien le da una oportunidad más al ser humano. Pedro de la Yata. Mañana platicamos, nos despedimos. Híjole, cerramos con el cumpleañero. En 20 segundos, ¿cómo lo presentas, Pedro de la Yata, el cumpleañero? En 20 segundos.
1: Uno de los más importantes en la historia de la humanidad. Hoy cumple 84 años, Sir Paul McCartney. Y estamos escuchando una de las mejores canciones de la historia del planeta.
0: El mensaje es muy sencillo, compañeros. Ser felices. Corran la voz, ser felices. Merecemos ser felices. Gracias y hasta la próxima.

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0: En ese momento, Cell sintió el verdadero terror. En ese momento, Cell sintió el verdadero terror.
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0: llegar sembrando el terror en corto, buscando problemas. ¿Qué onda?
1: Ay, familia alternativa, muy buenas noches.
2: Buenas noches, caballero.
1: Como ven, salí aquí siempre tarde, pero desayunado.
2: Y sin sueño.
1: Y sin sueño.

0: Sobre todo. Muy buenos días, tengan todos ustedes sus satanidades. Bienvenidos. Bueno, pues, ¿qué les digo? Bienvenidos, bienvenido yo, ¿verdad? Ustedes ya estaban aquí desde hace rato.
1: Sí, yo ya los saludé a todos.
0: Ya el Roda que estaba a cargo en los controles, pero ya estamos por acá. Como bien les dijo, estaba en una misión espacial, pero ya estamos aquí y con el gusto de saludarlos de siempre. Chihuahua, chulada de personas. Qué bonita la familia alternativa, la verdad que está muy presente por acá. Así que bueno, ya estamos aquí. Por ahí me dijo Rock que estaba poniendo algunas canciones que pidieron muy amablemente. Otras todavía vienen más, por, más adelante. Y como cada jueves, como ya es la costumbre, pues hoy tenemos nuestros altos decibeles. Caricias, caricias sónicas para todos ustedes. Cortesía del matutino de Alternativa. Escúchelo bajo su propio riesgo. Exactamente. Saludos, tenemos muchos saludos y yo no quiero quedarme sin leerlos porque, bueno, es parte de este programa, es parte de la radio en vivo, es parte de la radio pública. Aquí nos podemos dar el lujo de saludarlos, de leerlos, de platicar, de cotorrear, porque así es nuestra radio. Y al que no le guste,
1: pues que se vaya.
0: Ya sabe lo que puede hacer. Muy buenos días, Rubén y Rod. Ya de nuevo jueves, el día más esperado. Aunque no sé si alegrarme por ser mi día favorito musicalmente hablando o ponerme triste, porque cada día siento que la vida va, se va más rápido. De acuerdo, hermano, de acuerdo. Pero bueno, a disfrutar cada momento. No guardamos nada y abrazar a nuestros seres queridos. Aprovechando, les damos muchos abrazos y buenas vibras a ustedes allá en cabina, a mis queridos Maloikers y a toda la familia alternativa. Feliz jueves de guitarrazos. Que suene Strife de Trivium. Va, me late, bienvenido, mi César. Es cierto que a partir de... A ver, Rod, tú que eres muy joven, ¿se te van los días rápidos, los años rápidos o todavía no?
1: Sí.
0: ¿Ya? ¿Ya empezaste? Y ya estás viejo. ¿Ya estás viejo?
1: No, pero pues ya estamos a mitad de año cuando...
0: Sí, 2026, eso sí. Lo cierto es que por ahí leí alguna vez que ahora la vida, a los que tenemos ya cierta edad venerable, se nos va más rápido porque... Estamos tan azorados, tan bombardeados de cosas, de problemas, de estreses, preocupaciones, que nos olvidamos de vivir. Entonces, cuando menos cuenta nos damos, ay, ya se nos pasó medio año, ¿y qué hice? No, pues ya ni me acuerdo, porque estuve estresado, trabajando, enfocado en las cosas que tengo que hacer, y se nos va la vida.
1: Y también estamos en la época de la inmediatez.
0: De la inmediatez.
1: En el mismo marketing y todo eso.
0: Sí, también puede ser.
1: Pensando en el futuro, ¿no?
0: Pensando en el futuro. Es vivir en el futuro es algo que no ayuda bastante, pero a mí también me pasa, César, y soy víctima de lo mismo. Y creo que esa teoría me sienta bien porque sí, a veces estamos tan sumergidos en nuestro mundo, en nuestros problemas, en nuestras situaciones, que se nos olvida la vida misma. Así que, pues bueno, a vivir más conscientemente, ¿no? El Toño dice, feliz jueves de espantasuegras y pasaje. Hoy es día exclusivo de la música del Patas de Cabra. Así es. Hoy solo paso lista porque mi vecino de lado me pidió que yo y otros dos vecinos le ayudemos a mover unos muebles y a colocar el nuevo mueble. Así que, pues no estaré de orejas presente en el matutino de hoy. Bueno,
2: señora.
0: Ni hablar, ni hablar, carnal. Pues así es. Pues pónselo, llévales la palabra de alternativa. Bueno, sí les voy a ayudar, pero les llevo mi radiecito y yo les voy a musicalizar la mañana. Y sí, lo que igual le agarran más estamina, ¿no? Para levantar los muebles que a veces necesita.
1: Los altos decibeles son buenos para el chamán.
0: Exacto. Buenos días a todos en cabina, listos para los altos decibeles. Bienvenido, mi Johnny. Bienvenido, Anaí. Muy buenos días a ustedes y a toda la raza. Hoy es día de lavar garras, así que hoy sí escucharé desde el principio el programa. Tiren paro para agarrar a trancazos la ropa para que quede reluciente y saque mi coraje con Epidemic of Hate, The Day in Fetus, va, que me vendría de Luján. Gracias por tan maravillosa atención de su parte, caballeros. Besotes en su pocoyo y que viva. Y que viva el maldito death metal de en todas sus presentaciones. Venga. Me encanta, me encantan ahí. Bueno, sí, tenebrosos días les doy hoy, Satanás, con la música más diabólica que podemos poner en la semana, que retumbe el señor y príncipe de las tinieblas. Oh, sí, pues ya sonó, ¿verdad? Ya lo escuché, ya lo escuché.
1: No
0: sí.
1: More Tears.
0: No More Tears, canción sasa, rolaza del príncipe. El Eric también está por acá, ponte Amazonia de Gojira, porfa. ¿Ya la pusiste? Ya sonó.
1: Check.
0: El John, mea culpa de Gojira, otro de Gojira, dice el... El Jonah, bienvenidos. Jueves, hoy me llamo Lilith. Ay, mis compañeros de oficina están a punto de ponerme a beber agua bendita y veladoras en mi puerta.
3: Ay, qué miedo, yo me voy.
0: He Eso es una constante aquí en la familia alternativa. Todo les pasa, somos víctimas del señalamiento, sí, de pues casi que del el acuse de satánicos, ¿no?
1: Sobre todo los que llevan pasaje.
0: Sobre todo los que llevan pasaje, pero los que están en las oficinas también. Sí. ¿Qué pasa cuando todos ponen su música y te dicen, bueno, ahora me toca a mí? Ahí les va. Y la música de ogro. Y ahí es cuando de por sí te tildaban de raro, pues ahí sí acabas, te acaban de juzgar bien.
2: Me amarran.
0: Ni modo, pues aguantar, Carmen. ¿Qué te digo? Excelente jueves para toda la banda, excelente despertar con toda energía heavy desde Catepunk. Bienvenido, mi Tony. Se podrá la rola de Liam de In Extremo para este día bochornoso de altos decibeles en este juevesito. Saludos, mi Yair. El Adrián dice, ¿qué tal, Rubén Roth? Buen día. ¿Se podrá que pongan la de Ice Nine Kills, Horror Good, por favor? Y que vivan los Acosta. ¿Ya la pusiste, va?
1: No, la tengo en una lista.
0: ¿No la pusiste? Juraría que la escuché.
1: No, todavía no la puse.
0: Bueno. Me toca poner música a mis amigos agropecuarios. ¡Exacto! ¡Así! Ahorita mismo les voy a compartir este que nos manda Mar, este meme, porque así nos sentimos muchos. En el trabajo, en las fiestas, en la familia. Mi buen Rubencillo Rod, buenos días. Qué gusto saludarlos. Qué buenas rolas están sonando. Hasta de buenas ponen, carajo. ¡Abrazo de oso! Eso se trata, mi querida Mar. Bienvenida. Quiere decir que se está cumpliendo con la misión. Bien, muy buenos días, mi estimado Rod Zombie. Te saluda tu servicompa, el econoabogado, esperando que llegue el buen Rubén. Pues ya aquí estamos. Pues mientras tanto, a ver si puedes tronar una rolita de Manowar que anuncia su nueva gira mundial y con esperanza de que quieren venir de nuevo para acá. Ojalá puede ser la de Brothers of Metal, dedicada a toda la banda metatelera, matutina, alternativa y a la carnalidad de los hijos de la Wicca.
2: Es un verdadero
0: hombre. Abrazo, mi Edson. Hoy te lanzas a ver a Rush, ¿no? Hoy te lanzas a ver a Rush. Insisto, qué envidia de la única que hay, de la mala. De la mala, mi Rod.
3: Pero imagínate. Pues es que yo querer contigo.
0: ¿No te pasa que el día que vas a ver un concierto que te emociona mucho te levantas y dices, es hoy? Sí, sí, desde que es más, no puedes ni dormir bien ni antes. Eso que solamente ustedes que han vivido y que viven con la música como pan de cada día lo sabemos. Compartimos ese gusto por los conciertos, por ver a tu artista, que muy pocas personas entienden, ¿no? Que a veces, no, ¿por qué tanto para un concierto? Pues es que no lo entenderías, carnal, no le vas a entender, ¿no? No entiendes la fucking vibe. Saludos, Anita Orellán, bienvenida. Un abrazo, el Vico también. Por fin jueves, altos decibeles. Ustedes en los controles, Rubén y Rod. ¿Qué más puedo pedir? Ya no pediré Pantera, pero si algo de Gojora, por favor. Yo creo que es Gojira, ¿no? Lo que quiso decir. Aquí dice Gojora. Aquí dice Gojora.
3: Está horrible.
0: A ver, mi Rod, ponte algo bien atascado. Luz sin gravedad de Belinda. Perdón, digo, Anywhere de Chat. Ah, iba a poner hoy justamente la nueva de Chat Pile. No sé si ya salió, ¿no?
1: ¿Es esa que me pidió o no?
0: No sé, no me acuerdo cómo se llama la nueva de Chat Pile. Justamente iba a poner una de Chat Pile, mi Beto, que vi que se estrenó, pero no sé si ya estrenó. Ahorita lo checo.
1: Yo agregué una ahí.
0: Ahorita ponemos una. ¿Era la nueva?
1: No sé si es.
0: Dice Slow Wait Fear de Slipknot, dice Lugo. Saludos, mi Hugo. Gusto saludarte, canijo. Mi querida Nasu, Rub, Rod, ha estado ahí, nanita, pero sí pueden poner algo de Napalm Death. Espera, espera, bueno, Ru, que truene los altos decibeles previo al ver su rosa de Guadalupe K. Dramas. Abrazo a toda la familia alternativa y a mi hermandad, señor. Los hijos de la Ouija, en su día preferido de Abernativa. Bueno, se quedaron unos, ahorita los leo. Ahora sí ya me cansé. ¿Usted cree que es fácil estar leyendo? Pero requiere cierto grado de concentración máxima. Bien, pues vamos, mi Rod. A ver, tenemos esta ya programada aquí. Así. Ah, no, espérame, mi Rod. No te me suelta el dedo de ese gatillo. Mejor vamos a poner. La nueva ya la pusimos la otra vez, ¿verdad? La nueva de Mastodon.
1: Sí.
0: Recuérdenme ustedes con su mejor memoria. No, pero se me antoja hoy. ¿Qué te parece esta de que hicieron el featuring con Lamb of God? ¿No? Mastodon con Lamb of God. ¿Cómo les caería? Bien, ¿no? La voy a poner yo desde acá, mira. Esta rola que hicieron en su gira que tuvieron juntos, que compartieron, y pues obviamente que se podía esperar, es un auténtico trancazo. Es del año pasado, ya hace 2 años creo esta rola, pero es un rolón, se llama Floods of Triton, y es un Mastodon featuring Lamb of God. Y esto que escuchas es el jueves de Altos Decibeles.

0: Anywhere de los Chatpile, que están de estreno, pero pues no la puse porque ya me habían pedido esta, la nueva, la estrenamos para la próxima semana, si les parece bien. Gran, gran banda. Mensajes, Anabel dice, buenos abrazos y apapacho, Rubencín y Rodcito. Tenía que esperar a que llegara Rubén para mandar mi saludo. Bienvenida, beso y abrazo. Ándele, su becerro. ¿Alcanzaré algo de Scrapping B? Zero Appetite. Podría ser, mi chamuco, podría ser. Muy buenos días, Rubén. Saludos a ti, a Roddy en general, a todos los radioescuchas del matutino, que se la pasen chido hoy en el jueves de altos decibeles, ahí en Alternativa 98. ¿Qué dónde andaba? Hoy tuvimos el desayuno de Radio y Televisión de Aguascalientes para los papás. Vean que ni me acordaba que les dieran.
1: No, tenemos
0: bien, no, y estábamos todos haciendo consenso general ahí en la mesa con los compañeros. Nadie nos acordábamos que era el día que venía, ¿no?
1: Entonces, ¿a qué venimos?
0: No, o sea, nos referimos a lo desmedido, lo desproporcional que es el Día de las Madres, que todos amamos, adoramos a nuestras señoras madres y les debemos todo, pero como que el del padre como que se nos cae, o sea, ¿no? Este, lo opaca el brillo de la madre a veces.
1: No, y aparte, ahorita que tenemos un mes tan pambolero.
0: Aparte, nosotros también somos así como que, bueno, es como comodín. El segundo, tercer, ¿qué me? El tercer domingo de cada mes, el junio, ¿no?
1: Y luego estás contando, pero es el tercero, ¿no?
0: Ajá, exacto, exacto. Pero si es este o cuál es el otro, no sabes. Sí, entonces, como que pierde fuerza. Y además, mes futbolero, exactamente. Allá andábamos, muy rico, desayunamos. Cris dice, buenos días, Rubén Dio y Rubén Dio y Rubén Halford, los dos Rubénes. Yo ando regresando de tramitar mi licencia de manejar porque con la de Dios ya caducó. La mía también, creo, fíjate, este mes. Saludos a los hijos de la Ouija y a todos en Aguas Infernales. Un feliz cumpleaños a mi jefa, que anda en el otro mundo, que hoy sería su cumpleaños. Un fuerte abrazo a tu señora madre, donde quiera que esté, mi querido Cris. Fuerte, fuerte. Dice por acá, hermano, buen día, ya te escucho manejando. Modo rock on, familiar con mis morros y mi esposa, te escuchamos. Petición rola de Korn, Cole, saludos mi hermano, les envío un abrazo. Mi querido Rulito, gusto en leerte, carnal. Hoy estreno esa playerita que me hiciste favor de regalarme. Hoy toca la verde.
1: Bueno, igual de blanco.
0: Ya sé, pero no me la puse la pasada. No, no le hace, hoy voy a poner la verde. Gracias, te mando un fuerte abrazo, mi Rul. Por ese detallazo también, gracias. Muy buenos días, Rubén y Rod, toda bandera. Aquí andamos disfrutando las buenas rolas que puso el buen Rod. Oye, tenía una pregunta. ¿Para los jueves de altos decibeles aplica algo de Rage Against the Machine? Sí, sí, ojalá pudieran poner algo de ellos, como la canción de Wake Up. Les mando un fuerte abrazo, mis estimados. Sí los hemos puesto, ¿eh?
1: Sí, como para empezar.
0: Como para iniciar, que un poco más fresón. Ay, fresón, imagínate.
1: No, sí,
0: sí. Sí, sí, sí los hemos puesto. Y normalmente los pongo los lunes.
1: Los lunes.
0: Pero sí, sí aplica, claro.
1: Sí, ¿cuál es?
0: ¿Cómo no? Saludos. Hoy buenos días, Rubén y Rod. Les deseo un excelente día a todos en cabina y a todos los radioescuchas en jueves de altos decibeles. ¿Pueden programar The Sacrifice de Non Est Deus, por favor? Gracias, saludos, me gusta, va. Anotado. Venga, mi Gerard. Electro Red, ¿qué tranza, Rubas y Rod? Estoy de acuerdo con César. La vida se va más rápido después de cierta edad y más si trabajas en ventas, donde siempre vas mes, contra año anterior. Exacto, siempre tienes que ir para arriba, eso está cabrón. ¿No? Esas exigencias son insanas a veces. O sea, siempre tienes que ir para arriba, no manches. O sea, llega un momento en que truenas.
1: Sí, que no te puedes mantener
0: ¿no?
1: en alguna otra situación externa.
0: Exacto, y dice el Héctor, pues así el año se va volando. Exacto, porque estás ahí completamente sumergido en tu trabajo, que ahora sí que como nosotros aquí cotorreamos, ¿no? Trabajas para vivir o vives para trabajar. Es la cuestión. Ya en agosto cumplo 20 años en la empresa y parece que fue ayer. Saludos, ánimo mi Héctor. A darle, canijo. Pues bueno, ya llevas un rato. Exacto. Pero a todos se nos olvida de vez en cuando eso, ¿eh? Me incluyo. ¿Cómo te va, Rubén? ¿Qué tal este día para escuchar Salsa Gang con Finn Troll? ¿Puede ser? Sí, sí, me gusta. Todo bien, mi rey, bienvenido. Saludos a mi huicho de Medellín, saludos, mi chino. Abrazo, hermano. Gojora es tan true que nadie los conoce. Estoy casi seguro que fue Gojira. Yo que me burlo, si yo que a ver, también escribo cada barbaridad de repente, que se me va el autocorrector. Ay, que no, pues. El autocorrector es tu peor enemigo, cabrón. Sí. Siempre digo, lo voy a quitar, pero luego no, luego sí me hace paros, porque es muy rápido, ¿no?
1: No, pero luego yo quiero que escribir alguna palabra en abreviación o así, y me la pone diferente y lo mando y...
0: Sí, la, sí, sí.
1: Digo, oh, luego van a entender.
0: Siempre recuerda revisar el mensaje antes de... Pero yo también se me va la letra.
1: ¿Cómo es la última palabra?
0: Claro. Dejen la cumbia de Satanás. Sí, Gojira, dice, ya está. Sí, mi Vic. Usted no se me agüite. A ver, aquí está el mensaje del Mosca, a ver qué dice.
2: Tiene mucho corazón y en la cancha lo demostró. ¿Qué tal? Me salió de satánico, ¿verdad? Ay, güey, saludos, Guerrero. Saludos, mi Rubén. Apenas, mijo. Ay, Dios mío. ¿Te quedaste entrepierna o qué? ¿Qué va? ¿Te la rimaste? ¿Cuál? Excelente día para todos los alternativos.
0: Venga, venga, mi Mosca.
3: Qué agradable.
0: Qué buen
3: sujeto.
0: Meme este que me mandó aquí. Ya pasaste el de...
1: Ah, pásenlo.
0: El de mar, pues ahí lo tienes tú, criatura. El de mar. Sí, Gojira, dice Luis, sí, ya lo supuse. Me piden mucho Gojira, ¿eh?
1: Sí.
0: Es que es una muy buena banda, agarró mucha fuerza a la raíz de lo del... Iba a decir lo del... No, ¿verdad? Es de las Olimpiadas, ¿sí puedo decir Olimpiadas o no?
1: Sí, Olimpiadas.
0: ¿Olimpiadas sí puedo decir? Ok. Sí. De las Olimpiadas. Pero no...
1: ¿Y andan de gira, no? Como que...
0: No sé si andan de gira, fíjate. La verdad no sé. Sí me gustaría verlos en vivo, ¿eh?
1: Sí.
0: A los hermanos Duplantiu. Perdón, era Rod Halford. Ah, ahí está. Aquí está mi querida Viri. Feliz jueves de Altos Decibeles. Hoy esperamos ir a echar el bailongo al Ángel de la Independencia. Aunque ni nos guste el fútbol. Que suene el viejo malote de Alex Terrible junto con Tilín del Mal. Saludos a mi Edson adorado que va al concierto de Rochilla. Ya no lo restregó toda la mañana, Viri. Pero sí, el chiste es echar fiesta, ¿no? Sí. ¿Tú crees, Rod, que hoy gane México? La verdad.
1: Sí.
0: Sí va a ganar, sí, pero le va a costar.
1: Le va a costar más que la semana pasada.
0: Ok. ¿Cuál es tu marcador?
1: Voy con
0: 1-0. Ay, muy modesto tú. Muy reservado tú. Tu marcador.
1: La semana pasada latinaste.
0: Tú latinaste, lo dijiste tal que yo me fui al 3-1, según yo.
1: Yo dije 2-0 y...
0: Bueno, es que dije, es Sudáfrica, se le pueden meter 3 goles. De blue, se los pudieron haber metido.
1: Pudieron haber metido hasta 5.
0: Hasta 5. Entonces, hoy, tú dices que un 1-0. Yo digo, y porque me gustaría que le pusiera como más sabor al caldo, un 2-1. Para que empaten y así, ¡ay, no! Sí, que le ponga un poquito de... Un poco de picante, ¿no? Sí. Pues que así sea. Que gane el fútbol. Vientos. Órale, pues. Pues vámonos. ¿A qué vamos? Espérame, no. Esto, espérame. Espérame, mi Rod. Tenía aquí una de... Se me movió. Tenía una de Death Heaven.
1: Sí, ya la
0: tengo. Ah, ¿sí ya está?
1: Sí, ya tengo.
0: Ah, perfecto.
1: Es que se
0: coge. Bien, de este tan aclamado disco por nosotros y por toda la prensa especializada en Lonely People with Power del 2025, un disco en el que esta banda, pues, que algunos le llaman, y me gusta, porque sí, sí me parece de Black Gaze, como si fuera Shoegaze, Black Gaze. Pues es un disco en el que conjugaron muchas etapas de su discografía tan buena, que como el black metal, que el New Bermuda, que tenían que puro caca black metal, y luego tuvieron otro disco como más atmosférico, más etéreo, el Infinite Granite o algo así se llamaba. Y lo combinaron todo, y este disco es una gran obra porque tiene lo mejor de dos mundos, de Death Heaven. La belleza etérea y lo desgarrador, lo agresivo que también tiene. Sí, se conjugan muy bien. Entonces es un discazo y vamos a poner una rolita de ese discazo llamada Magnolia. Ellos son Death Heaven y lo escuchas aquí. ¿Dónde más? ¿Dónde más, mi Rod? En Alternativa 98.

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14: 12 con 18 minutos. Vamos por la recta final. Se me hizo muy rápido este programa. Se me fue muy rápido, Rod. Sí. Se me fue como quincena entre las manos. Perdón, era Rod Halford. César también dice, se viene el clásico. Frijoles versus arroz. Maruchan contra mano. El Korean Barbecue, la, la. Es, uf. Uf. RBD contra TBS. ¿BTS o cómo? Ni sé cómo se llama, ¿es TBS o BTS?
15: BTS.
14: ¿Qué es TBS? Haz algo. Rubén y Rod, buenas tardes. Antes que todo, que tengan un excelente jueves de altos decibeles. Este es un caballero, carajo.
16: Este es un verdadero.
14: Qué buena programación. Gojira

0: y México será exhibido, y así se aplacarán las hordas de orangutanes y ya todo volverá a la bendita normalidad. Abrazo a mis hijos de la Ouija.
1: Oye, pero... ese, te vas de aquí.
0: Por lo que puedo ver, no le gusta el fútbol. Algo me dice que no le gusta el fútbol a Alonso. Alfonso, perdón. ¿Qué pasa, mi Alfonso? Cero fútbol, cero pambol, ni siquiera en estas justas deportivas internacionales. Nada. Pues también hay el otro extremo, como Viri dice, ni me gusta, pero vamos a ir al Ángel a echar desmadre, ¿no? Claro. Hay los dos lados. Yo sí voy a juntarme a verlo.
2: Mucha gente no le gusta el juego de pelota, pero el mundial.
0: Perdón, el ajuste. No, pues organiza tus ideas, Rod.
2: La justa, la fiesta en futbolera.
0: Sí, así, o sea, sí, yo conozco mucha gente. Yo me incluyo, o sea, sí me gusta el fútbol, pero tampoco es que lo esté viendo todo el tiempo. Pero los mundiales normalmente sí me gustaban, aunque ahora admito que me da un poco de pereza ver que son tantos partidos.
2: Sí, o sea, apenas vamos a dar la segunda vuelta.
0: Apenas va la segunda vuelta. No, man. ¿Cuándo va a acabar esto? ¿En septiembre o cuánto?
2: En julio.
0: En julio, güey. Pues ahí está, una vez cada 4 años. Aunque no estoy de acuerdo en nada con esta organización, esta institución, por no decir mafia, que organiza este evento deportivo. Nada, nada, no, nada. Es todo lo que no debería ser el fútbol.
2: Lo malo es que la gente que lo dirige llega como...
0: Es que la gente que lo dirige ni siquiera es gente de fútbol. Son empresarios.
2: Justo, pero llegan como salvadores de que como políticos. O sea, sí. Lo que dejó él.
0: Ahora yo voy a ser el bueno.
2: Lo arreglan.
0: Pues sí, es así.
2: Pero después con esta corrupción se corrompe.
0: Money, money, money, money.
2: El money, pues ya por eso todo el mundo...
0: Follow the money siempre, mi Rod. Follow the money. Y por supuesto el deporte nos salva. Pero bueno, a los que lo disfruten, pues síganlo disfrutando. Todo con medida, no todo con exceso. Al revés. Todo con medida, nada con exceso, muchachos, por favor. Tengan prudencia.
2: Otro con exceso, nada sin medida.
0: ¿Cómo era? Dice acá que, ni modo que le ganemos a esos güeyes, traen los ojos cerrados. Ni modo que no le ganemos, traen los ojos cerrados. No, son tremendos. Es que mira, los orientales, chinos, japoneses, coreanos, son disciplinados. En unos años, en unos 10 años, si no es que ya, estos van a ser las potencias de fútbol. Vas a ver. Vas a ver. Corea, Japón. No, es que ya juegan como los supercampeones, los de Japón. ¿No? Entonces, en 10 años vas a ver.
2: Aguas.
0: Pero bueno, me pedían algo de esta banda que siempre en sus discos tienen como temáticas de películas de terror. Han hecho como... tributos a películas clásicas como Scream, como Halloween, como Pesadilla en la Calle del Infierno. Ese es como parte de su encanto. Son de Boston, Massachusetts, y por eso le pusieron a su estilo como Tetricore, porque todo es con base a las películas de terror. Me refiero a esa banda llamada Ice Nine Kills, y lo que me pidieron se llamaba Welcome to Horror Good, y es justamente lo que viene a continuación. Jueves de Altos Decibeles.
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0: Ay, ay, ay, que acabamos de escuchar, mi Rodi. No es porque vaya llegando a la cabina. Llegó y se encontró con su canción. Luego, luego la... ¡Ay! Yo ni me acordaba que iba a venir.
1: Dijo, ¿de quién es esa
0: melodía? ¿De quién es esa melodía tan hermosa? Aquí está en cabina ya el Golden Boy, Here Comes the Kraken, Amén 2, Apocalipsis, lo que acabas de escuchar. También la colaboración de Tilín del Mal con Alex el Terrible, es Brent. Y bueno, la Ice Nine Kills. Continuamos. ¿Cómo estás, mi tete? Está haciendo su programa, no lo interrumpan. Está haciendo su tarea como el niño que la hace en la mañana antes de llegar a la escuela. Está haciendo su tarea. Está bien, te vamos a dejar que te concentre. Ya acabó. Aparte eres rápido. Cuéntanos qué estabas haciendo ayer, que te vi muy galán.
2: ¿Ayer?
0: Sí, de tacuche y todo, ¿no?
2: Y ayer andaba de tacuche. No, ayer andábamos grabando.
0: A la James Bond andabas ayer, güey.
2: Ayer andaba ya de James Bond. No, andábamos grabando un video musical.
0: ¿Para tu conjunto?
2: Para mi conjunto solista.
0: ¡Ah! Strong Words. ¿Cómo crees?
2: No, estamos Kraken, estamos grabando un video para las nuevas rolas de Kraken y ahí nos tocó ayer grabar todo el santo día, por eso vengo así.
0: Sí, es cansado eso de la filmografía, de eso, hacer películas.
2: Muy cansado, es muy pesado, hermano.
0: Sí, cómo no.
2: Ayer nos llovió y todo, fueron dos locaciones, mover todo, cargar. Ah, pero está chido, está padre.
0: O sea, ¿usted piensa que es puro glamour? No, el rock and roll demanda también una jodita.
2: Luego son varias veces tocar la rola, varias veces esto.
0: Sí, sí, sí, la misma toma como 100 veces, cabrón. Sí, sí,
2: sí. Sí, es, amigo.
0: Oye, pero esto es algo nuevo, ¿no? Es algo que va a salir pronto.
2: Sí, es algo, tenemos ya.
0: O sea, se van a estrenar cuando, con todo y video.
2: Se va a estrenar con todo el video.
0: ¿Cuándo?
2: Tenemos muchas rolas. No, todavía no tenemos fecha.
0: Ya di.
2: Pues es que luego ya es que los que editan los videos tardan un chingo.
0: Y no manches, tardan más que los que la estudian, la mezclan, la música.
2: Depende mucho de la productora, de la que le estás.
0: Claro.
2: Sí, sí. Pues,
0: ¿qué se viene para elegir cómo se crea? ¿Que a cambio de estilo, evolución sónica?
2: No, pues ahí se vienen sus rolitas bastante poderosonas, la verdad, sí. Me gustan mucho estas canciones que estamos sacando, fíjate.
0: ¿Sí?
2: Esta sobre todo, la que grabamos ayer en el video.
0: ¿Es tu fab de la nueva camada?
2: De la nueva era del Kraken es la que más me gusta, yo creo, sí.
0: ¿Pero hay algún cambio significativo en el sonido o no?
2: Pues sí, regresamos un poco a las bases, a las raíces de antes, más al metalcore, deathcore. Pues está como muy... muy de banguera, muy pachar desmadres.
0: Patoquín, ¿no? Es Patoquín.
2: Ponchadona, sí, está para un show festivalero.
0: Palmosh y todo. Andale,
2: claro, sí, totalmente.
0: O sea, ahí lo tienen, exclusiva, pues será este año, será el que sigue, no lo sabemos.
2: Tiene que ser este.
0: Pero ya se está saludos al Tetes, soy Guerra.
2: ¿Qué onda, mi Guerra? ¿Qué onda escuchando ahora acá, Metal Guerra o qué?
0: ¿Por qué no es metalero?
2: No, a ese le gustan las cumbias.
0: Es cumbianchero.
2: Cumbianchero.
0: Ah, pues para los que son cumbiancheros tenemos la cumbia de Satanás, ¿no, mi Rod? Pónselas. Satanás. Ahí está, pal Guerra. Saludos al Gonzo también, que anda por acá, que manda saludos a... Ahí les va... Anabela, Chamuco, Karim, Anaí, Magda, César, Fer, Chito, Rafa, Tetes, Leo, Paulina, Luzbel, Los Arones, Cuervo, Rey Lagarto, Baiju, Juxitán, no sé quién sea, por supuesto.
2: ¿Lotería?
0: Sí, así, güey. Así, güey, todos los días.
2: Y ya. Uno siempre manda saludos a toda la bandera.
0: A toda la banda, y que no se le olvide ni uno.
2: Porque así le va.
0: Es la banda, el Gonzo.
3: ¡A toda la banda!
0: Bien, pues órale, pues, marcador para el día de hoy.
2: Hoy... hijo de su madre, está difícil el partido de hoy. Ahorita vengo de ver el de Sudáfrica con República Checa. Les empató a Sudáfrica.
0: Para que ve.
2: Les empató.
0: O sea, el difícil es hoy, ¿no, mi Rod? Tú sí, que eres especialista en deportes.
2: Está difícil.
4: ¿Hicieron las chambas los sudafricanos con
0: Chequia? Pero, sí, bueno, tienes razón.
2: Pero bueno, pero no podemos depender de los resultados de otros equipos, la neta. Tenemos que...
0: Esa actitud poquitera.
2: De sí, estar viendo, o sea, que... si no juegan bien hoy, ya, pues a la chingada, ya que no jueguen, ya. Pues,
0: preferible para no estresarnos, ¿verdad?
2: Sí.
0: Pero se nos acabarían las fiestas como hoy. Hoy tienes fiesta de jueves.
2: Hoy tienen que jugar para adelante, o sea, ya ese juego ratonero, estamos hartos, ¿no?
0: Estamos cansados.
2: Que la afición de México se merece algo bueno el día de hoy.
0: Eso sí.
2: Esperemos que le echen garra, esperemos que salgan con ganas y si el partido de hoy no nos deja, pues nada, claro, de la selección, pues ya, mira, mejor vámonos. Vámonos yéndole a Corea, que esos son los nuevos mexicanos, ¿no?
0: Ya adoptados, ¿no?
2: Ya adoptados.
0: O a Japón, ¿cuánta comunidad japonesa hay en nuestro país? Simplemente en nuestro estado hay un gran número de japoneses aquí por las empresas.
2: Si México alguno juega como debe, yo me voy a cambiar, voy a ir a comprarme la playera de Corea ahora, ahorita mismo.
0: ¡Sas! Ahorita mismo, dice.
2: Tiro las maruchas y comprar ramen. Ahora meterlos en vez de los frijoles en los toppers de Yoplait, ahora metemos el arroz ahí.
0: El arrocito blanco hervido. Pues ahí está, fuertes declaraciones. Ya veremos.
2: ¿Cuál es tu equipo favorito del mundial? Así como va ahorita.
0: Marruecos.
2: ¿Marruecos?
0: Ah, porque me tocó la quiniela.
2: Ah, se tocó la quiniela. Chinga, ¿por qué?
0: Quiniela. No, pero va bien, Marruecos va bien. Bueno, jugador.
2: Ahí el pobre de Cristiano nomás, híjole, qué mal día para él.
0: Ya no da, carnal, ya no da. Ya se le acabó el turbo.
2: No. O sea, pero a pesar del atleta que es, o sea, en forma física, el Messi trae pila. O sea, ¿cómo lo ves? De arriba y para abajo.
0: No, pero el Messi en eso mueve, ¿no? Ya no, se para.
2: Pero le llega el balón a los pies.
0: Sí, pues es que el equipo juega para Messi.
1: Y él juega
0: parecido. Sí. O sea, el Messi ya no corre, pero cuando le llega un balón te hace algo, sí o sí. Sí.
2: Y aguas con Argentina. Y
0: hay ojo con Argentina, ¿no? Como dice el don del meme. Cuidado con Argentina.
2: Como el don que sale que... No sé por qué traen a Vegeta ahora con el señor bigote.
0: Exacto.
2: ¿Qué dice? Nunca, no se confíen de Italia.
0: Sí, lastimosamente, porque era de esos equipos que siempre gustaba.
2: Pero lo importante de esto es, no es tanto ya los juegos, es el ambiente. O sea, ahorita que venía en camino para acá, la banda pone sus tienditas en las esquinas, en los semáforos.
0: En cada esquina hay de playeras,
2: hay muchas playeras. Y la gente comprando.
0: Oigan, madres. Pero ya los que van a vender, y ahora vendan negras, ¿no? Porque ya todos lados venden verdes.
2: Yo hoy vengo con mi playera de la selección.
0: De la selección.
2: El Rot también.
0: El Rot, yo no, yo soy el único que no.
2: Y
0: no, pero me la voy a poner
2: el ambiente se siente fuera chido. O sea, ves ahí personajes con cartulinas de Viva México, la gente anda de verde.
0: O sea, cualquier alegría que le pueda dar al pueblo es bienvenida, ¿no? Sea lo que sea.
2: Bienvenida. O sea, la neta se siente la sed, o sea, se acabó la sed del mexicano, porque imagínate.
0: ¿Sed de la mala?
2: Partido a las 7 de la tarde.
0: Jueves.
2: Mundial. Digo, pero ya dije la palabra.
0: Dijo la 11,
2: el torneo global. A ver si no nos multa la FIFA.
3: Dijiste la 11.
1: Yo quise decir, tienes que entender. 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
2: trataba. Vamos a poner una canción. Y ya saben cómo soy, para qué me invitan.
0: Ya no manches, ya cállalo, Rod. Dos en un minuto, cabrón.
2: Bueno, el programa de hoy es, voy a hablar de Korn para que se quede.
0: Mejor. A ver, ¿qué quiere la familia alternativa? Tengo, como hoy fuimos armando el programa al aire porque no tuvimos oportunidad de llegar temprano. Tenemos por acá algo de... Ay, se movió. Tenemos a Kitty. Tenemos a Arkenemy, tenemos El Niño, tenemos Gutalax y tenemos, ¿qué más? También tenemos a Deftones. ¿Qué quieren escuchar? ¿Qué quieren escuchar? A ver, ahorita de una vez que me digan así interactivo, ¿qué quieren escuchar? A ver, ¿qué dice Viri? Claro, ahí está, mira. Se viene el clásico Maruchan contra el Budalak. Ahí está, mira.
2: Ahí está.
0: ¿Qué quieren escuchar? Gutalax, Arkenemy. Ponte Jeremy. Gutalax, de favor, Arkenemy. Bueno, yo creo que ponemos esas dos, ¿no? Arkenemy y Gutalax. Órale, a ver, vamos por Gutalax. Aquí lo tenía aquí abajo, mira, Rod. Búscalo, por favor. Creo que sí. De todos dura un minuto, disfrútenla. Venga. Gutalax, que todos Gutalax, órale, va.
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0: Pues muy bien, mi Rod, familia alternativa, hasta aquí llegamos. Fue muy rápido el programa, sí. Se acabó lo que se vendía. Saludos por ahí al César, al Chamu, a Luis. Entendí, Jeremy, yo también. Sí, ni modo que ganemos con esa de el Mosca, el Eric anda por acá, que pidió Gutalax. Al Johnny, que chillen los puercos. Esos sí son altos decibeles, dice este muchacho. Alfaro. ¿Cuáles no lo son? Este es el verdadero versus que no sabíamos que necesitábamos. Carnitas coreanas contra carnitas mexicanas. Hola, ahorita que mencionaron de aquí de Aguas, hay mucho japo. Les comparto el video de mi amigo Suzuki, un japito que ya es más mexa. Va, gracias, Anita. Bienvenido.
1: Es un verdadero.
0: Los amo, gracias. Y nosotros a ti. Qué buen programa el de hoy. Hoy superaron a sí mismos. Felicidades, gracias. Bueno, pues nos despedimos. Ya se vienen los diálogos de Mentetes, que tiene un programa que estoy seguro que les va a encantar. Y para que vayan entrando en materia, para que vayan calentando, nos despedimos con este rolón de los Deftones. ¿De quién más? Seven Words. Gracias, familia alternativa. Hasta mañana. Chao.

0: Muchísimas gracias. Doy clases los jueves. No cobro mucho.
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14: Bienvenidos a un programa más de Diálogo de Mentetes aquí. Estaremos ya dándole 2 horitas más, de 1 a 3 de la tarde lo estaré acompañando el día de hoy, un día bastante especial para todos los mexicanos, para toda la banda pambolera y para los que no les gusta el pambol, también es un día especial. Yo sé que también hay mucho gruñón que no les gusta el fútbol y que dicen, ay, el mundial que, dijo, el torneo que... Tienes que controlar. Pero el día de hoy es especial porque...
15: Exactamente.
14: Ya llevo como tres. Si de repente escuchan que cortan esa transmisión, ya saben quién fue. Ya saben quién fue el culpable de todo esto. México contra Corea, señores y señores, a las 7 de la noche. ¿Qué van a hacer el día de hoy? ¿A dónde invitan? Hoy sí ya merita destapar un par de cervecitas, un par de bacachitos. Mi Roro, ¿tú dónde lo vas a ver?
16: Con unos amigos ahí en casa.
14: Sí, es que hoy es ideal para verlo con los amigos. De hecho, hasta en la Excedra van a dejar meter asadores. Ahí en la pantallota van a poder asar carne y la fregada, o sea, hay mucho ambiente el día de hoy y los juevesitos está rico, el cielo se abrió y no está nublado, todo pinta para que todos se pongan hasta el rifle el día de hoy. El clima, el día, la hora del juego, todo, hermanos, todo. Y pues hoy tenemos un programa bastante especial. Yo sé que muchos de ustedes son fanáticos de esta banda, una banda que en lo personal y sé que a muchos de todos nuestros radioescuchas influyó bastante, y sobre todo en un género que marcó toda una generación, para todos los que ya estamos por entrar a los 40s, 30 y tantos, sin duda alguna Korn es una banda que influenció mucho toda nuestra adolescencia, parte de nuestra juventud, bandas que influyeron mucho a tomar a lo mejor buenas o malas decisiones en nuestras vidas, hermanos. Y para este programa tenemos, yo creo que el fanático número uno de Aguascalientes, de esta banda, es nada más y nada menos que el líder de uno de los tributos más importantes de aquí de Aguascalientes, que ya están por cumplir 15 años de hacer este tributo, donde también Freddy, bajista de Here Comes the Kraken, cuando no estaba con Kraken, fue parte de este profundador de este proyecto. Aquí nos acompaña mi querido Smitch. ¿Cómo estás, hermano? Bienvenido.
15: ¿Qué tal? Mucho gusto. En esta primera ocasión aquí en una alternativa, pues para mí muy gratificante estar aquí contigo.
14: No, hermano, bienvenido, bienvenido. Y pues bueno, hablando del tema que más te apasiona y de esta banda que pues sin duda alguna pues marcó, hasta muchos los consideran los pioneros del nu metal, hermano. A ver, platícanos un poquito, en base a, bueno, sabemos que tú conoces mucho a esta banda. ¿Qué influyó Korn? ¿Qué tuvo Korn en ese momento por ahí del principio de los noventas para llegar a este sonido que tanto nos ha marcado, llamado el nu metal?
15: Pues digamos que marcó también una época en donde las bandas en California tenían cierto folclore, ciertas líneas medio funky y punky, a principios de los noventas. De hecho, algunos integrantes ahí de Korn tenían esta influencia.
14: Y super funk, ¿no?
15: Ajá. No nada más Korn, sino Incubus fue una,
14: sí, de las bandas
15: así que tenían esa
14: línea. Los Red Hot Chili Peppers,
15: digamos que todo el folclore urbano de toda la línea de California, en la costa y todo, pues tenían prácticamente esa influencia. Okay. También viniendo de la, digamos, de la influencia pasada del grunge. Ajá. Uh-huh. Como que quedó un huequito ahí entre la cuestión del grunge y post-grunge, que pues Korn supo adaptarlo. Pero no podríamos hablar de new metal sin prácticamente quien los obligó a entrar directamente a esa influencia.
14: A esa influencia. ¿Quién fue?
15: Es el productor Ross Robinson.
14: Ross Robinson.
15: Que se podría decir que es el que funda como tal el sonido crudo del nu metal.
14: Ok, o sea, entonces Korn relativamente viene mucho con las influencias más hip hoperas, más funkies, que en California, digamos, a principios de los noventas, así era la influencia de ellos como adolescentes, ¿no?
15: Sí, prácticamente era como un funk, sí. Prácticamente estilo Red Hot Chili Peppers.
14: Sí, que de hecho Jonathan Davis tocaba el saxofón en una banda de funk, ¿no?
15: Sí, bueno, estuvo en la banda escolar. De hecho, su abuela creo también era músico. Pero una de las cosas más, digamos, uno de los datos más importantes de la vida de Jonathan Davis es que su papá era el tecladista de Frank Zappa.
14: Ah, no sabía, ok.
15: Sí, okay. De hecho de ahí viene la
14: dinastía musical.
15: Ajá. Y sí, estuvo en bandas escolares, me pasaba mucho por desapercibido.
14: Yo no sé. Sí, no, pues ahí los proyectos escolares ahí de... Era... El Día de la Madre, ¿no?
15: Muy retraído y pues una cuestión muy diferente, o sea, Jonathan Davis era más del estilo post-punk y esa onda también, de hecho, tiene ahí algunos sencillos de su primer EP solito que sonaba entre Duran Duran y Joy Division.
14: Ahora, o sea, nada que ver con el metal, o sea,
15: no traía esa línea.
14: No traían las líneas metaleras, porque a principios de los noventas pues, estaba muy fuerte también en California lo que era el death metal y toda esa onda, o sea.
15: Sí, el heavy, de hecho, Metallica fue quien es el padre del rock en California.
14: Sí, pues. Claro.
15: Uh-huh. Y pues en la, por otra parte, pues lo que es David Silveria, Fieldy y Monkey, que tenían su banda que se llamaba LAPD.
14: LAPD.
15: Que uh-huh. era pues ya así una línea más como los como suena Incubus y Red Hot Chili Peppers.
14: Porque sí, funky, está haciendo funky pero agresivo, porque Ya el Incubus también metía de repente la esa distorsión funky, pero luego la llevaban a un extremo más
15: sí,
14: duro.
15: Sí, también algo progre en el estilo californiano. Uh-huh. No sé, se tenía muchas influencias, no sé, podríamos hablar hasta de Sublime.
14: Sí, playero.
15: Sí, son todos, creo que son de Bakersfield, California,
14: sí, correcto. Entonces, ¿cómo es que se juntan ellos? ¿Cómo es que se conocen? ¿Y cómo conocen a Rob Robinson, que es el que les da este sonido, pues ya de más metalerón, más hacia la línea esta?
15: Pues primero, tuvieron que juntar a Brian Welch, a Head.
14: Uh-huh, a Head.
15: Que pues ya tenían ahí alternado bandas. Por ejemplo, Sex Art era la banda de Jonathan Davis y Monkey Head, muy amigos de repartir pizzas y trabajar en limpieza, trabajaban así pues en bares.
14: Ya.
15: Encontraron a Jonathan Davis, se les hacía un bicho raro.
14: Era un muy tímido, raro, ¿no?
15: Sí, de hecho, la idea era llevarlo a un plano más de entrar a un estudio a grabar con ellos. Lo querían convencer en una fiesta, en un bar que tuvieron, y pues, como que estaba muy renuente Jonathan Davis a no entrar. No se llamaba ni siquiera Korn, no sé cómo tenían pensado llamarse, no tenía nombre. Pues finalmente una familiar de ellas, que era como vidente, les dice, pues, te vas a arrepentir si no entras a esta banda.
14: O pues, sea, fue como un...
15: una cuestión mística.
14: Mística de que no, tienes que entrar ahí. Pues fíjate, y qué razón tenía totalmente de... ¿Esto fue en que en mil... todo esto empezó en que en 1993?
15: 92-93.
14: 92-93.
15: En el 93 ya empiezan a grabar un EP que llega a Epic Records, que es donde generalmente trabajaba Robinson. Y
14: el demo fue de manera independiente, o sea, ellos...
15: Sí, sí, fue un demo con varias canciones que vienen en su
14: homónimo. En el homónimo, en el de Korn.
15: Ajá, siempre olvido el nombre. Se empieza con Nether, algo así. Total de que pues cuando llega la influencia de Robinson.
14: De Robinson,
15: pues,
14: que fue Mark.
15: Fue crudo. Agarró líneas que ya había líneas melódicas que ya había en el APD. Con Silveria y con Monkey. Por ejemplo, la canción de Need To del primer disco. Entonces, viene de ahí. Ya nomás incluyen letras un tanto oscuras y depresivas de Jonathan Davis.
14: Jonathan Davis tuvo una infancia difícil, ¿no? O sea, creo que por ahí sí sufrió de abuso infantil, ¿no? ¿Por parte de su padre? O de...
15: Esa es una de la, digamos, de los mitos más grandes que tiene Jonathan Davis. Sin embargo, más bien la canción de Daddy y...
14: Sí, por la rola de Daddy.
15: Daddy y la canción de Kill You más bien son como dos reclamos. El primero es hacia su papá, como decía él también es músico, tecladista de Frank Zappa. No estar presente y cada que que le tocaba quedarse solo a Jonathan Davis, un amigo de la familia que era vecino, era el que...
14: Lo cuidaba.
15: No que lo cuidara, llegaba con como... Pues sí, llegaba con toda la confianza para entrar a la casa, Jonathan Davis pues era un niño, el vecino pues es el que se...
14: Es el que...
15: aprovechaba de
14: él.
15: Que... Sí.
14: El que abusaba de Jonathan. Okay,
15: años después también de la separación de sus padres, no sé muy bien la temporalidad, tenía una niñera que lo cuidaba, pero ahí es donde el abuso se hizo un poco más agudo.
14: Más.
15: Y fue una señora.
14: Pero la señora abusaba... O sea, de manera sexual, sí. Con Jonathan Davis.
15: Sí, no hay muchos detalles de eso, pero por ejemplo la canción de Kill You va dirigida mucho a su madrastra.
14: Okay.
15: Que se separaron sus padres. hubo maltrato y abuso por parte de la niñera y de la madre.
14: Y de la madre. No, pues todo el mundo se iba contra el pobre Jonathan Davis, porque cómo no querían que salieran estas rolas, hermano. A ver, vamos a escuchar, pues, tú armaste la playlist del día de hoy. Vamos a escuchar la primera canción y durante esta canción váyanse reportando los fanáticos de Korn. Si tienen algún dato curioso de esta banda, platíquenos qué opinan de Korn. ¿Qué influyó en ustedes en su vida? Ya saben que ustedes son parte de este programa y los leemos al 449-994-6480. Y también atentos porque vamos a estar regalando pases dobles para el tributo a Korn, que van a tener show. Van a tener show el 24
15: de julio,
14: el 24 de julio en el Roxy.
15: Sí, en el Roxy.
14: En el Roxy va a haber un show. Así que durante este programa vamos a estar regalando pases dobles todavía. Al ratito les vamos a dar la dinámica. Pero váyanse reportando aquí al 449-994-6480. ¿Qué vamos a escuchar?
15: Vamos a escuchar del segundo disco una canción en la cual se sentían muy agobiados los de Korn por grabar a la fuerza prácticamente.
14: ¿Cómo agobiados? O sea,
15: sí, cuando terminan la gira de presentar el primer disco de Korn, era directo a grabar el segundo.
14: Ok, estaban muy presionados.
15: Sí, y esta canción precisamente habla de esa frustración por hacer las cosas demasiado apresuradas.
14: Sí, cuando no llega la inspiración y las haces como de manera ya más por chamba, ¿no? Digamos.
15: Claro.
14: Muy bien, esto que se llama God Good. ¿Sí, no?
15: Good God.
14: Good God, al revés. No alcanzo a leer. Vámonos pues, están en el especial de Korn, estos diálogos de Mentetes, y los leemos aquí en el centro de mensajes.

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1: Bueno, ya estamos aquí para leer los mensajes que ya están llegando aquí al 449-994-6480. Por acá ya se reporta mi querido Gonzo. Mi tete reportándome desde Los Elotes. Manda saludos a los a Anabel, Chamuco, Karem, Anaí, Magda, César, Fer, Chito, Rafa, Leo, Paulina, Luzbel, Bayhú, Rey, Cuervo, Rey Lagarto, y para ti también. Y recuerda que viva el rock. Saludos, hermano. No, pero pues me mandó saludos a toda la familia, hermano. A todos, a los ahijados, a los nietos, a todo el mundo. Ah, puro radioescucha, puro. Es que ya se hace una familia aquí en La Alternativa. Se va haciendo la familia muy bonita. Por acá, mi querido Víctor dice: ¿qué tal, Tetes? Excelente jueves. Oye, tengo una duda. ¿El bataco de Kraken y el guitarrista son tus hermanos o solo se apiden igual? No. Ellos sí son hermanos, Davis y Tore son hermanos, pero no, no son familiares míos. Bendito sea mi padre Dios, que no son nada míos.
2: Nada más los tienen como compañeros.
1: No, bueno, pero bueno, una banda se vuelve más que tus primos, hermano. Sí. Los ves más y todo, pero ya en el momento que me llega tarde ellos, ya no hay ninguna sangre que me una a ellos, más que la del pulpo. Alexis dice: ájalatete de Los Maicitos, mi cuarta banda favorita. Tú tienes, sí, cada semana tienes una banda favorita, Alexis. Ponte de acuerdo. Bueno, es que su banda favorita sabemos que es The Warning. Y me hago del 2, los Mago de Oz. Tiago dice: ¿qué rollo, mi tetes? Tiago reportándose justo a tiempo para escuchar a los diálogos de Mentetes regresando de la uni. Un abrazo, hermano, bienvenido acá a bordo. Hoy estamos hablando de los Korn, mi hermano. Hoy es un programa especial de Korn, la primera hora. Dice: tengo un dato que parece que casi nadie topa. El Head, cuando se convirtió al cristianismo, hizo una bandota que se llama Love and Death. Recomendadísima. Y el vato le mamaba tocar heavy, shred y en la lira de morro. Saludos a todos, soy el Chores. Ah, saludos, mi Chore, saludos al Diego de Before She Dies, te mando un fuerte abrazo, hermano. Gracias por acá estar reportándose. Por acá Gerardo Frías dice: hola, Tete, saludos a todos en cabina. Mi hijo es muy fan de Korn. Qué bueno que el concierto será en el Roxy. Sí, para que pueda entrar. Sí, es que en el Roxy no sé qué tipo de pacto con el diablo tengan que dejan entrar menores de edad. Sí, dejan entrar menores de edad. No hay horario. Puedes tener música en vivo, desde grindcore, black metal, todas altas horas de la noche. No sé con qué. Yo creo que Marco del Roxy es como el padrino. Ha de ser como el Corleone. El Corleone del metal. El Corleone del metal. A ver, mi Snitch, tenemos una pregunta capciosa para que durante la platiquita, el primero que conteste esta pregunta se va a llevar el primer pase doble para el tributo que será el 24 de julio en el Roxy. A ver, ¿qué pregunta les vamos a dar?
3: Bueno, vamos a hacer una pregunta que, pues, si eres buen fan de Korn, la vas a saber.
1: El primero que la conteste bien se lleva ese pase doble.
3: Sí, claro que sí. Bueno, la primera pregunta es: ¿cómo se llama la canción que tiene Ice Cube con Korn?
1: Ice Cube con Korn.
3: Así es.
1: Ok, la canción que tiene Ice Cube con Korn, el primero que me conteste se lleva el pase doble. Ahorita sigo leyendo sus mensajes, pero vamos a seguir platicando. A ver, Korn sabemos que tiene un sonido realmente muy característico. Un sonido que, pues, para ser 1994, que sí fue cuando salió el primer disco, ¿no? El homónimo.
3: Sí.
1: ¿94A?
3: Sí, sí, en el
1: 94. 94, o sea, estamos hablando de que mucha gente atribuye que el nu metal se hizo a finales de los 90, pero no. O sea, estamos hablando del 94, hermano, casi inicios. Entonces, esto me lleva a que Korn realmente fue el que de los primeros entra este sonido del nu metal. Vemos como el bajo característico de Flea, digo de este, ¿cómo se llama?
3: Fieldy,
1: perdón, me estaba yendo con el de Red Hot. El golpeteo,
3: muy parecido.
1: El slapeo, que también es muy, muy, muy parecido también al de Red Hot, pero llevarlo como a este sonido de metal y la ecualización del bajo también, que realmente hasta se vuelve como una segunda percusión, hermano.
3: Sí, de hecho, pues viene de... Prácticamente es muy lo que decía del...

0: de la música ahí en California, este tipo de slap ahí es, era muy
1: característico.
0: Pero lo que caracteriza a, digamos, al sonido que introdujo el new metal en cuestión del bajo, pues es, como dices, la ecualización, otra cuerda además, o sea, una quinta cuerda.
1: La quinta cuerda era,
0: este, la cuarta, pero la quinta ya le da ese sonido
1: ese
0: más
1: grave,
0: tenso, man, como percusivo, como de un segundo tom de piso.
1: Un bombo de repente.
0: Sí, sí, este, pues de, tienes que dejar completamente seca la ecualización, o sea, sin ningún tipo de filtro y un montón de agudos.
1: Muchos lo critican porque dicen de que por la ventaja de que, pues a lo mejor no le pudiera dar al tono y no se distinguía porque predominaba más el golpeteo, ¿no? Pero pues es, era cuestión de, pero pues es algo, era algo innovador en aquellos años. Ese sonido de Korn, yo creo que muchos no lo pueden igualar por tanto proceso que traía también.
0: Sí, y de hecho, pues, bueno, si escuchamos la primer canción del primer disco, que es Blind, pues este está muy alternado esa onda, no es tan slapero, pero también se oye.
1: Sí, escucha este, claro.
0: Clarito el bajo. Y también algo que caracterizó la crudeza del sonido del new metal fue la inclusión de bajarle el tono todavía a la guitarra.
1: Más grave.
0: Con una de siete cuerdas.
1: ¿Cuándo empezaron a entrar con las guitarras de siete? ¿Desde el primero?
0: Antes de que entrara. La idea fue de James Safford, que es Monkey. Uh-huh. Porque quería incluir a Head, que era su compañero del jale. Querían hacer heavy metal, querían salir de esa línea medio funky, pero, y se le ocurrió pues bajarle un poquito más para que sonara crudo y también poder incluir a Jonathan Davis.
1: Para poderlo incluir.
0: Experimentar en eso y pues el inclusor de las guitarras de 7.
1: Es que ahí van ya varios factores, el bajo slapeado, uh-huh. Las guitarras de 7 cuerdas, ¿no? Que pues ya una guitarra de 7 cuerdas, pues para que a lo mejor un riff se llegara a entender, tienes que tener feeling, es el feeling, ¿no? Y eso es el feeling, pues te lo da el funk, hermano. El feeling te lo traían en las venas y más aparte le agregas la depresión total de unas letras y la desesperación a la hora de cantar de Jonathan Davis. Porque realmente lo que cantaba, pues él lo estaba viviendo, estaba en su duelo.
0: Sí, no era actuado, era completamente auténtico, por así decirlo. El Monkey y Head vieron eso en las actuaciones de Jonathan Davis. Le decían, pues salte de esa banda, queremos algo diferente. Exacto. en ese rubro. También, si mal no recuerdo, lo que influyó también fue una marca muy prestigiada de guitarras, las Bay, la Bay de 7 cuerdas, no me acuerdo muy bien del. Fue lo que influyó en el entrar en el mundo de las 7 cuerdas. Bajarle un tono todavía más, dejarlo en la.
1: ¿En qué afinan? ¿En el primer disco en qué está afinado?
0: Prácticamente todos los discos están en la séptima en la y todas las demás un tono abajo.
1: Un tono abajo, es muy bajo, muy grave, es muy grave. Para los que no son guitarristas, es un tono muy grave, arriesgado para mí, más para esos años, sobre todo que no había pues, tanta tecnología para que los amplis pudieran darle el tono, ¿no? Porque se pierde.
0: Los amplis, pues básicamente es casi cortados los medios.
1: Exacto. A ver, y de este primer disco, el homónimo, el Korn, que pues, realmente pues, hubo muchos éxitos ahí, o sea, están rolas como la de Faggot, está la de Clown, está por ahí esta rola tan icónica donde Jonathan Davis mete las gaitas. ¿Cuál se llama esa rola?
0: Es Shoots and Letters.
1: Shoots and Letters, Y que ahí pues vemos como esos conciertos icónicos que Jonathan pues, sale empezando a tocar la gaita y en cuanto entran los riffs de ta-tan, ta-tan, ta-tan.
0: Sí, fue.
1: O sea, empieza a marcar una era totalmente ya distinta, ¿no?
0: Sí, querían emular básicamente lo que era una canción infantil. De hecho, algunas líneas de la letra son canciones infantiles.
1: No, no, bridges falling down, falling down, falling down.
0: Mary has a little ship.
1: Tenían mucho eso los Korn de como el tema de la infancia de los niños. Sí, ¿de dónde vienen ustedes? ¿No?
0: Pues es básicamente como recordar cómo creciste de niño, si tuviste una
1: mala infancia.
0: Una infancia, pues sí, básicamente pues Jonathan Davis es el referente de que haya muchos niños en las portadas. En
1: las portadas y los osos de peluche, uh-huh. Muchas referencias. Pues es que realmente si tienes una mala infancia, pues puede perjudicar mucho a la, pues a, como a, como persona y como sociedad, ¿no? Digo, él fue afortunado, se refugió en la música, fue exitoso, pero no muchos tienen esa suerte, hermano. Muchos terminan en las drogas, muchos terminan en las calles, muchos terminan frustrándose, muchos terminan hasta a veces, pues, desviviéndose solitos, hermano.
0: Sí, han tenido suerte, pues prácticamente todos los integrantes, o sea, no nada más Jonathan Davis, sí, por ejemplo, terminando el segundo disco de antes de ir a la primera canción, uh-huh. Moon Kid, tenía meningitis, dolores de cabeza agudos por fotofobia.
1: Okay.
0: Entonces, tuvo que tratarse.
1: Sí, sí, sí.
0: Terminando esta grabación del segundo Life is Peachy, fue un caos completamente.
1: Sí.
0: Todo el día de fiesta.
1: Sí, entonces sabemos que muchos se estramparon y el tema de las drogas, de la fiesta, se les salió de control denso. Ahorita sí. Le platicamos de eso. Vámonos pues con la siguiente cancioncita. ¿Qué traes por ahí?
0: Bueno, ya traemos algo del cuarto disco, que es Issues.
1: Uy, discazo, hermano. Que es en la portada de un muñeco. Creo que ese muñeco se hizo muy icónico en la imagen de Korn por un tiempo.
0: Sí, es una portada hecha por un fan.
1: Korn hizo, okay. Hizo un concurso, ¿no?
0: Hizo un concurso para ver quién. Y al final quedaron cuatro
1: finalistas.
0: Cuatro portadas.
1: Ah, okay. ¿Sacaron las cuatro o?
0: Sí, hay discos con alternativos.
1: Alternativos, pero cada vez caso de Issues, que nos recuerda que este que en qué año salió, más o menos ya 2000, ¿no?
0: 99,
1: justo en el año...
0: Noviembre del 99.
1: En el año más importante de la era del nu metal, el 99, yo creo que es el año más importante de este género, por tantos eventos que pasaron. En ese año pasó mucha información, demasiada música, no tanto de nomás del metal, sino en el pop, en el hip hop, en todo el 99 fue un cierre de era épico, y que haya salido este disco también ahí, pues marca mucho este sonido. Vamos a escuchar esto que se llama Somebody, Someone, y lo sigo leyendo aquí al 449-994-6480. Vamos a escoger a los ganadores.

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1: Bueno, estamos aquí de regreso en Diálogos de Mentetes. El día de hoy tenemos programa especial, esta hora dedicada a esta banda tan icónica, pioneros de un género que nos revolucionó la adolescencia. Nada más y nada menos, hablamos de Korn y lo estoy leyendo aquí en el centro de mensajes. Por acá mi querido César Hernández, como siempre, excelente tarde de jueves, mi tetes, temazo el día de hoy. En lo personal, de mis bandas favoritas, nunca olvidaré cuando escuché por primera vez Got the Life, que fue la rola con la que los conocí, y de ahí algo cambió dentro de mí. Al conocer más rolas de ellos a mis 14 años, no sabía por qué conectaba tanto. Al ir descubriendo el significado de sus letras, entendí que yo me sentía con muchas de sus letras lo describen, e inconscientemente quedé atrapado en su música. Ojalá pudiera sonar Alone a Break. Abrazos y buenas vibras para toda la familia alternativa. Muchas gracias, mi querido César, hasta la Ciudad de México. Luis dice, lo que pasa es que el Roxy tiene permiso como restaurant bar, por eso pueden entrar menores. Ah, ok, ahí está la cosa. No, me quedo con mi teoría. Don Marco es Don Corleone del metal. Don Corleone. Por acá nos dice la respuesta: Children of Korn. No, ¿va? Incorrecto. Dice: saludos a Farid, que está en cabina. Saludos. Acá te mandan saludos. Grillo. Grillo dice: fuck. Escribió mal, es fuck dying. Esa es la correcta, ¿no?
2: Así es correcto. Correcto.
1: Entonces, el Grillo fue el primero que contestó bien. Grillo, mándame tu nombre completo, que tú eres el ganador del primer pase doble. Por acá dice Iván Salas. Dice, hola, te saludos para el Smith. Ya van 3 veces que lo veo tocar en vivo. Children of the Korn es la canción con Ice Cube. Mi nombre es Iván. Ya está, ponía su nombre porque ya se hacía ganador. No, a ver, es que hay una confusión. ¿Hiciste una pregunta capciosa?
2: Hice una pregunta capciosa porque dije, ¿cuál es la canción de Ice Cube con Korn?
1: Ice Cube, o sea, Ice Cube colaborando con Korn, no Korn con Ice Cube.
2: Así
1: la
2: es.
1: La de Children of the Korn es la
2: que viene en
1: Korn colaborando con Ice Cube.
2: Estuvo la trampita.
1: Ya ves, el orden de los factores altera el producto, hermano. Las preguntas capciosas tengan... Lo hiciste con trampa, ¿eh? Lo hiciste
2: claro
1: con trampa.
2: Sí.
1: ¿Qué decían? Que esto iba a estar muy fácil. Pues hasta ChatGPT se las contestaba, hermanos. Por acá Franco nos dice, fuck dying, la rola que preguntaron. También Children of the Korn. Mira, él contestó bien. Mi querido Frankov contestó bien, pero solamente hay un pase doble. Vamos a regalar otro, pero va a haber otra pregunta.
2: Sí.
1: Para que estén pendientes, vamos a hacer otra pregunta. Por acá, Ger Homer dice, ver y escuchar a Korn en vivo es una chingonería. Tuve la oportunidad de verlos en la Ciudad de México junto a Apocalíptica, Manson, Mudvayne, Korn. Fue la primera banda de rock que le gustó a uno de mis huercos cuando tenía como 4 años. Korn fue el motivo de que mi esposa me echara a carro cuando entrevistaron a Jonathan Davis la primera vez que vino a México y mencionó que le gustaban los Tigres del Norte. Saludos a todo el equipo Alternativa. Y también nos dice que Children of the Korn, pero ahí estaba mal. Mi querido Ger Homer, muchísimas gracias por compartir tus historias con Korn, con esta banda. Mi querido Smith, a ver, la primera vez que vino Korn a México fue por ahí de principios de los 2000, con Static X, si mal no recuerdo.
2: Sí, estuvo Static X, Saliva, creo que hasta la banda de su hermano, medio hermano.
1: ¿Quién es su hermano? ¿Quién es el medio hermano? A ver, por aquí lo tenía el dato.
2: Sí, de su medio hermano, creo que se llama Anema.
1: Ah, Anema. Ah, no sabía que era su medio hermano.
2: Sí, de hecho, pues la forma de cantar es muy, muy, muy parecida. Sí, son medios hermanos. Fue, si más no recuerdo,
1: como por ahí
2: también Linkin Park estuvo.
1: Es que uno que también... Ah, Linkin Park, sí, cierto, vino Linkin Park. También hubo uno muy icónico que fue Manson, Ministry y Korn en el Foro Sol. ¿Qué recuerdo? ¿Sabes? Si por ahí tiene el dato, fue el 2002. Si por ahí sí tienen el dato o el flyer, mándenmelo acá al centro de mensajes. Sí, ¿qué recuerdo? Yo me acuerdo que tenía boleto para ir a ver a Korn y mis papás no me dejaron porque reprobé unas materias, hermano. Ya tenía mi pase para el tour y todo. Por acá Chucho nos dice, ¿qué onda mi tesoro? Soy Chucho Sax. Yo conocí el Breakdowns y a Korn al mismo tiempo. La primaria fue la base. Saludos, no sabía que Jonathan Davis era colega. Así es. Dice, Children of the Corn es la respuesta. Saludos al primazo Smith. Te manda saludos Luis Hernández.
2: Ah, es mi primo.
1: Tu primo. Y la regaste, hermano. No era la, no era la respuesta. Alexis, cuidado que os doy hostias. Y ahora la carrilla que le eché. Diego dice, también hay una anécdota de Steve Day. Su guitarra de 7 fue la primera lira comercial de 7 cuerdas, Ibáñez. Y él, sin saber de que Korn usaba 7 cuerdas, al escucharlos en la radio, por el puro tono, supo que estaban usando liras de 7. Mira, gran anécdota, mi querido Chore. Muchísimas gracias. Gerardo Frías dice, Children of the Corn y Fuck Dying. Sí, pero ya llegaron muy tarde. Dice, Children of the Corn, saludos, hermano. Saludos a Smith de parte de su hermana Lili. Te manda saludos por acá.
2: Sí, también mi hermana.
1: Saludos a Smith de parte de los Chávez de Agüitas. Eres grande. Children of the Corn, nos dicen por acá. A ver, pues para los que...
2: Todas mis tías ya.
1: Sí, ya llegó todas las... Siempre las tías son las que aparecen, sí, en los... En los... Cuando siempre que invito, siempre que tengo invitados, aparecen las tías, la...
2: Sí, echar porras.
1: Sí, claro, pues está bien. Ay, es que mi nieto, mi sobrino está en la radio. A ver, de una vez, suéltate la segunda pregunta para que la vayan contestando durante la.
2: Ok, esta vez tenemos aquí al buen Farid que nos...
1: A ver, Farid, ¿qué pregunta tenés fácil por acá?
3: La pregunta que sigue.
1: A ver, pero no te escuchas. A ver, pásamelo. Ah, cámbialo.
4: ¿Qué onda?
1: Ahí está, ¿qué onda, Farid? A ver. ¿Qué le vamos a preguntar?
4: La siguiente pregunta es, ¿qué canción?
1: ¿Qué canción, ajá?
4: Cantó Jonathan Davis con Limp Bizkit.
1: ¿En vivo o es una colaboración?
4: Es una colaboración.
1: Una colaboración. ¿Qué canción cantó Jonathan Davis
4: con Limp Bizkit?
1: Con Limp Bizkit. Jonathan Davis con Limp Bizkit. Los primeros en mandar la respuesta se llevan un pase doble para el tributo a Korn este 24 de julio en el Roxy. Pues vamos a seguir, bueno, mientras seguimos con la platiquita. Aquí los leo en el centro de mensaje. Ya saben, 449-994-6480. A ver, ¿y qué más?
2: Pues bueno, nos habíamos quedado en el Inter, así de... Bueno, sí. ¿Cómo surge Korn? Surge a partir de que los apadrina en una gira el buen Ozzy Osbourne.
1: Ozzy Osbourne, la bendición de Ozzy Osbourne tuvo mucho que ver ya para llegar a lo comercial.
2: Así es.
1: ¿Los famosos Ozfest o qué?
2: Así es. Eran los primeros que estaban apuntados en la lista para abrir los Ozfest. De ahí, que tuviera más relevancia... pues la escucha del primer disco y llegar a creo que poquito más de 1,000,000
1: de ventas. Es un madrazo.
2: Sí. De hecho, por la premura con la que se hizo Life is Peachy, pues muchos de los de Korn quedaron hartos.
1: Se saturaron muy rápido.
2: Sí, de hecho, pues fue como un Korn 2 hecho muy rápido, pero pues se pueden rescatar dos que tres.
1: Ese es el segundo disco, ¿ah?
2: Sí.
1: Entonces el segundo disco no fue tan relevante, digamos.
2: Digamos que fue por la cuestión de la premura.
1: De la premura, de la máquina de billetes, ¿no? Querían luego explotarlos.
2: Así es, ya cuando llegan cambian drásticamente su sello discográfico, claro, allá con Sony, para hacer el follow the leader.
1: Que ese ahí es donde
2: entra el merchandising y el mainstream.
1: Ahí es cuando entra, cambia la cosa, ¿no? El foro leader. ¿Qué año salió este, hermano?
2: El 28 de agosto del 98.
1: El 98, o sea, pues ahí fue cuando yo creo que ya Korn llega a ser algo muy mediático. Y, híjole, no, hombre, es que se ve ya cuando pues sobre todo en MTV, ¿no? Sabíamos que ya empezaba a salir a competir con pues bandas de pop y todo eso. También en el 98 pues ya estaban saliendo más bandas de nu metal fuertes, digo, estaban a la par. Siempre fue una banda muy hermana de Limp Bizkit, ¿no? O sea,
2: sí, de hecho, bueno, más bien la anécdota del surgimiento de Limp Bizkit era que Fred Durst quería conocer a los de Korn.
1: Ajá.
2: Les ofreció hacerles un tatuaje gratis.
1: Vengan a mi estudio, les hago gratis.
2: Creo que ni siquiera era artista tatuador. Y lo hizo nada más para entregarles el primer demo. Entonces dijo, bueno, ahorita no, ahorita tenemos un productor bueno que los puede...
1: Les puede dar punch.
2: Les puede dar punch. El productor ahorita está trabajando con Vanilla Ice y con Ice Cube. Entonces...
1: Oye, un dato que nos estabas diciendo ahorita de eso, precisamente de Ice Cube y de Vanilla Ice. Rob Robinson, que es el encargado de grabar los dos primeros discos de Korn, y que de muchas bandas de metal, de nu metal, pero que también le hizo discos de nu metal a Vanilla Ice.
2: Así es.
1: O ahí sea, el... hay discos de Vanilla Ice nu metaleros. A ver, ¿tienes por ahí alguna rola? Un pedazo, ahí creo que se llama Hate, ¿no? La canción que nos dijiste.
2: Sí.
1: A ver,
2: sí,
1: pon
2: sí.
1: un pedacito. A ver, escuchar. A ver, adelántale nomás ahí un poquito. A ver cómo se escucha. ¡Órale! Eso es Vanilla Ice, eso. El de Ice, Ice, baby. Órale, a ver, pues al ratito de la segunda hora vamos a poner, ponemos la rola completa. Sí, en la segunda hora estaría chido que pusiéramos rolas del nu metal, pero bandas que no fueron tan famosas.
2: Así
1: o sea, bandas que, o datos así como este que nos acabas de dar, Smitch, de Vanilla Ice, que tiene un disco de nu metal. También Ice Cube tiene un disco de nu metal. O sea, como esos datos curiosos de esta banda o esta banda que a lo mejor... Pues sacaron a lo mejor un disco por ahí, nadie los conoce mucho, pero que fueron, pues que realmente tienen un sonido chido, ¿no?
2: Hay muchos raperos que tienen ahí algunas cosillas interesantes, también Exhibit.
1: Pues, por ejemplo, también hay una etapa de Incubus que también suena nu metalerona, hay una etapa de Sugar Ray.
2: Así es.
1: De Sugar Ray, que también suena nu metalero, de 311 también, que suena nu metal.
2: 311.
1: O sea, hay varias cosas ahí. Si por ahí tienen unas rolas, vándelas para que la segunda hora las vayamos programando. A ver, Smitch, pues vámonos pues con una rolita más ya para empezar a cerrar este programa. Se nos fue como agua, hermano. A ver, ¿qué traes por ahí?
2: Traemos una canción, digamos que la favorita, digamos dentro de los tributos. Ajá. Que nunca ha faltado. Y pues, a título personal, pues mi favorita de Korn.
1: ¿Es tu favorita de Korn?
2: Siento que los hizo resurgir después de...
1: Ok, ¿de qué disco estamos hablando?
2: Del Take a Look in the Mirror.
1: Take a Look in the Mirror.
2: Ya, okay. Sería el sexto.
1: Sí, ya más para acá, además de la era...
2: Sí, sexto.
1: Muy bien, entonces vamos a leer sus respuestas aquí en el centro de mensajes y las propuestas que tengan para la segunda hora. Y ahorita escogemos al ganador. Esto se llama This My Time.

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1: Estamos de regreso ya para cerrar esta primera hora y vamos a escoger rápido a ver los ganadores por acá. Iván Salas nos dice Nobody Like You, a ver si ahora sí latino. ¿Sí es esa?
2: Saludos a Iván Salas.
1: ¿Y si es el ganador, va?
2: Y es el ganador.
1: El ganador, Iván Salas y el Grillo son los ganadores del pase doble para el tributo a Korn este 24 de julio. Nobody Like You, dice Juan Manuel Herrera. Y estuvo neta por milésima de segundo.
2: Claro.
1: A ver, si aquí los encargados del tributo se lo quieren dar, se lo damos.
2: Pues sí, podremos hacer ¿sí?
1: ¿Una excepción?
2: Una excepción.
1: Bueno, yo ya los comprometí. A ver, y Juan Manuel Herrera, te lo vamos a dar para que vean. Abogué por ti. Juan Manuel Herrera, nomás el Grillo que nos mande su nombre completo, porfa. Por acá, Jera nos dice Nobody Like You, pero ya llegaste tarde, mi querido Gerardo, perdón. Nobody Like You, Lily, llegaste tarde, sorry. El Dieguito, All in the Family. Si le gano, deseo el pase al que sigue. No, mi hermano, ahí vas muy atrás. Y aparte ni la tiraste, güey. Por acá, Ángel nos dice, ¿qué onda, mi tete? Un saludito de parte del bajista del tributo de Korn. Para que vayan. Va a estar perrito, mira, por acá, Ángel. Es el bajista. Ah, qué chulada. Por acá, soy el señor Miércoles y la canción que me enganchó de Korn fue la de Adidas. Tendría como 17 años en aquellos tiempos mozos. Chulada. Dice, sí hay elotes. Por acá, César Hernández. Para la segunda hora propongo Wannabe de Stain. Una banda conocida y no sé si entra como tal en el género, pero César Ola me da vibras de nu metal. Muy bien, sí, claro, la programamos, mi querido César. Saludos a Farid de parte de Guanos. Te mando saludos el Guanos. A ver, hermanos, platíquenos un poquito de este tributo. ¿Qué es lo que van a escuchar este 24 de julio en el Roxy? Y pues festejando su 15 aniversario ya.
2: Bueno, sí, ahorita vamos a dejar a Farid que nos explique qué vamos a tener en el show, porque ahí van a haber algunas sorpresitas y algunas canciones que no hemos tocado en ninguno anteriormente.
1: ¿Ninguno?
2: Ya nada más como semblanza, pues son 15 años. El primer tributo que se hizo fue en el Umaguma. Recuerdo en 2011, la alineación ahí empezó siendo el buen Pacorn de Storm Chaser en la batería.
1: Ah, el Pacorn, claro. Saludos a Pacorn.
2: La convocatoria la hicimos entre Freddy de Here Comes the Kraken y yo. Uh-huh. Estuvo en la guitarra Diane López, que era la guitarrista de mi antigua banda, que se llamaba Siddhartha. Y el buen loco, Ugarte.
1: El loco de los...
2: Los hijos de la
1: Bonga. Los hijos de la Bonga y de Tregua. Tregua. La primera banda de Tori Davis.
2: De hecho, ahí se armó eso. Y en colaboraciones especiales, pues el buen Alejandro Sánchez, el Pancracio.
1: Claro.
2: La segunda edición, pues ya... bueno, Cristian Gozaín, la batería. El ex guitarrista de Storm Chaser, el buen John. Vero Escobedo en la guitarra y el Freddy y yo siempre
1: al frente. A mí algo que me llama mucho la atención es tu voz, muy, muy parecida a la de Jonathan Davis. Has emulado muy bien ya esa técnica. Es impresionante, deberían de escucharlo, los que ya tienen la fortuna de escucharlo. Es impresionante cómo suena tan parecido tu voz a la de Jonathan Davis. ¿Cómo has encontrado ese sonido a lo largo de los años? Porque también, si algo te caracteriza a ti, hermano, es que pues eres como muy, muy, muy dedicado. Eres como muy dedicado a encontrar como esa perfección vocal.
2: Sí, bueno, pues básicamente desde niño me gustaba mucho emular voces.
1: Claro.
2: Yo creo que influyó ahí más las caricaturas.
1: Yeah.
2: Querer hacer voces de ciertos personajes.
1: ¿Te ha gustado siempre emular voces?
2: Y pues yo así en mi mente lo hacía, después lo replicaba y pensaba en mi a ver que sí se parecía.
1: Okay.
2: De hecho, pues la ventriloquía y todo ese tipo de cosas.
1: ¿No tienes por ahí, tienes muchos covers de Korn ahí, pero grabados por...
2: Por sí, digamos que algunos con el tributo, pero serían ya más en baja calidad en YouTube ya del 2000.
1: Tienes por ahí, a ver si lo, a ver para que lo vayan checando. Sí. A ver, mi Farid, ¿y qué vamos a escuchar pues el 24 de julio por ahí? ¿Qué sorpresitas hay? ¿Cuánto tiempo de rolitas va a haber? ¿Va a haber bandas invitadas o qué rollo?
2: No, bandas invitadas creo que no, a lo que yo sé.
1: Pero... van directo al tributo, sí. Bien, chingón.
2: La verdad, sí vamos a tocar un ratote, ¿verdad?
1: ¿Sí?
2: Sí. No, va a estar bien chido.
1: Va a estar chido.
2: Sí.
1: Sí. La neta va a estar chido. No,
2: pues nada más pues, los esperamos el...
1: el 24. 24 de julio. ¿Cuánto cuestan los boletos?
3: Está ahorita...
1: ah, se apagó. Ah, más bien se descargó.
2: Vamos a hacer un switcheo. Bueno, los boletos ya están disponibles en línea, Passline. Están ahorita bien baratos en 150.
1: 150 bolas, lo que te cuesta una chela, hermano. Tú,
2: como les gusta, baratos.
1: Baratitos.
2: 200 el día del evento y probablemente entre 150 ya con una playera conmemorativa.
1: Una playera conmemorativa. Ah, bueno, está chido ahí para todos los precios, para tres paquetes, 150 la preventa, 200 el día y pues si quieren la playerita, pues 350. Hermanos, pues ahí lo esperamos el 24 de julio. No se pueden perder ese tributo, 15 años de experiencia lo avalan y les aseguro que van a disfrutar de muy buena calidad este tributo a Korn, donde van a estar tocando a lo largo de toda la carrera de Korn, ¿no? O sea, realmente pues traen desde los hits hasta canciones que a lo mejor ni se esperan para realmente fans trues, también las traen. Un show bastante largo que traen, traen un set bastante interesante, así que pues no se lo piensen y váyanle, cáiganle ahí al Roxy el 24 de julio.
2: Bueno, agregando un poquito más, mucha gente nos preguntaba qué músicos participan. Ahorita, ya por segunda ocasión está el buen Diego Delgado.
1: El Chore, chulada. Chore
2: va a estar
1: con razón anda bien activo aquí el güey.
2: Claro que sí, ahí anda hasta robándose los pases dobles.
1: Ya se quiere, quiere concursar para irse a ver él mismo.
2: Así es.
1: Ah, muy buen guitarrista, o sea, hay buenas piezas entonces acá.
2: Sí, el buen Marquito Moreno en la batería, el buen Farid en la segunda guitarra y el buen Ángel Gustave en el bajo, ahorita que se reportó.
1: El angelito, muy bien, pues bueno, ya saben, esto fue pues, Diálogos de Metete, la primera hora, nos vamos con la segunda hora, donde vamos a estar poniendo pues más rolitas numetaleras de bandas no tan conocidas. Si ustedes quieren tener alguna propuesta, échenmelas y las vamos poniendo. Así que muchísimas gracias, hermanos, muchísimas gracias por todo. Esto fue un especial de Korn, vámonos a un corte comercial y regresamos pues con más rock and roll, más nu metal y vamos a ver qué les vamos a poner ahí, sorpresitas. Gracias.
2: Gracias.
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6: Bienvenidos a la segunda hora, donde ya vamos a poner más musiquita. Ya saben que la segunda hora la ponen ustedes. Y la temática para el día de hoy, me están mandando canciones de bandas pues que estén dentro de lo, que en algún momento hicieron nu metal o hacen nu metal, pero no fueron tan reconocidas comercialmente, o a lo mejor mutaron a otro sonido, como muchas bandas en aquellos años, a finales de los 90, que todo el mundo se quería trepar a la ola del nu metal. Pero al final de cuentas, pues ya eran tantas las bandas que existían, y pues el podium ya era para ciertas bandas como Limp Bizkit, Korn, Slipknot, y pues todas esas bandas icónicas, y muchos se quedaron atrás y tuvieron que mutar a otros géneros. Tal es el caso como 311, Staind, hay muchas bandas. Ahorita lo que nos decía Al Smith de Vanilla Ice, que precisamente vamos a empezar con esta rola de Vanilla Ice que se llama Hate, y después vamos a escuchar una de Ice Cube, que también tiene un disco que se lo hicieron medio nu metal, porque era muy bastante común mezclar el hip hop con este género, sobre todo a finales de los años 90. Y ya me están llegando recomendaciones. Por acá ya nos están pidiendo Godsmack, nos están pidiendo Silly Goose, nos está pidiendo acá Dieguito, nos pide algo de Bandota, 12 Foot Ninja. Por acá nos están pidiendo varias rolitas, ahorita las voy agregando. Si tienen una canción en especial, mándenmela el link de Spotify para que sea más rápido, y ahorita las vamos agregando aquí a la playlist, y con mucho gusto esta hora se las ponemos, hermanos. Bueno, pues con este par de cancioncitas y están en esta segunda hora que arrancamos, hermanos. Vamos a calentando motores, que hoy gana México 2-0.

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1: Bueno, pues están mandando bastantes recomendaciones. Andan on fire el día de hoy. Saludos, mi Scorn. Ahorita te mando el link de los boletos, hermano. También tú eres muy fanático de Korn. Ya todo el mundo le dicen los Korn, ¿eh? A mi querido Oscar. Ya te voy. Ah, todo el mundo ya te dice Oscar, hermano. Ya te,
2: ¿existe el Pacorn?
1: Por acá nos, el Pacorn, el Oscorn, el.
2: Al rato vas a
1: decir el Tetecorn. No, hombre. A ver, por acá el PSP85 nos pide algo del niño POD. A ver, esas son bastante conocidas. Son bandas realmente muy icónicas del nu metal. Échale ganita. Vamos a poner rolas del nu metal que no son muy populares. O sea, tal es el caso como lo que escucharon anteriormente de Ice Cube y lo de Vanilla Ice, que está chida la rola, ¿eh? Está chida la rola. Por ejemplo, por acá nos pide algo de Resorte, Alcohol, Rebota, cualquiera de ese disco con el que colaboró con Pato Machete. Digo, Resorte es bastante popular en nuestro país, todo eso, pero te voy a poner una que a mí me gusta mucho de ese disco, que no es tan popular, porque hoy no nos vamos a ir con las populares. Por acá nos piden algo de... Nos mandan una recomendación. Chécate esa, mi tete. A ver, ahorita la checamos y la agregamos con muchísimo gusto. Paco Oliva nos manda una colaboración. Dice, ¿qué onda, mi tete? Primero que nada, saludote y gracias por la primera hora especial de Korn. Tengo una recomendación siguiendo con la tendencia numetalera. Y es una rareza de Korn con Videodrone. Espero les la puedas poner. A ver, me la voy a reenviar. Y ahorita la escuchamos, mi querido. Gracias por la recomendación. Por acá nos pide Man in the Box de Alice in Chains. El Galo. Ay, Alice in Chains debe entrar más en el grunge. Sí. No lo meteríamos a lo del nu metal, pero sí es un rolón, hermano. Eso sí, definitivamente. Por acá, Oswaldo Ulloa nos dice: saludos a toda la banda en cabina. Y nos manda una recomendación por acá. Que dice: buenas tardes, mándame un saludo que me estoy rostizando entregando paquetes de Shane y TikTok. Me llamo Osva. Si se puede y entra a la lista, pueden poner esta rolita. Muy bien, a ver, me la voy a reenviar y ahorita la escuchamos. Si entra en la temática, con muchísimo gusto, mi hermano. Por acá, Frankov nos dice... dice, fuck dying. Ah, bueno, ya estamos acá. Nos pide algo de Snoot. The Box, esa ya la agregamos, por supuesto. Ándale, esa banda sí entra, por supuesto. De mis favoritas del nu metal. Y la neta, la historia de su muerte está bien loca. Donde murieron él y su perro y su esposa. Y la perra se quedaron embarazadas ambas. Le dedicaron una rola que se llama Angel. Varios compositores del género del nu metal. Ah, mira, esa historia está trágica, No manches, de me imagino que el vocalista de Snoot. Dice, qué buena rola esa de Korn con Ice Cube. Por acá nos dice mi querido Iván Morales, Terror Raid, ¿se tomaría como nu metal? A ver, ahorita...
2: Que mande una rola.
1: Ahorita lo checamos. Por acá nos piden, el Daniel Sánchez manda algo de Dread, una banda nu metalera que da de México. Ahorita la ponemos. Smitch nos manda el link de Passline para compartirlo. Muchísimas gracias. Julio César Pérez Ortega, ¿qué tal? Buenas tardes. De Orgy también fue de la época de Incubus y Korn. Algo de Orgy, porfa, sacar un cover llamado Blue Monday. Ah, claro que sí, esa rola sí fue muy popular de Orgy. Principios de los 2000. Sí, la programamos, te voy a programar una de Orgy, pero no de las. Blue Monday es, aparte, es un cover. Por acá, el Guerra, ¿qué onda, mi Guerra? ¿Ya sigues por acá? Ponte la de Cristiano Ronaldo, no voy a morir.
2: ¿Cómo así?
1: Por acá nos manda otra recomendación bastante infravalorada. Ok, esta está buena. Exacto, esta la ponemos.

Deficit to Nothing Face. Saludos a mi esposa de parte del Falopio y a todos en cabina. Saludos, mi querido Falopio, un fuerte abrazo. El Pacorn, ya mira, llegó tarde el Pacorn. Aquí el Pacorn, gracias por acordarse. Pon cualquier disco de tributo de Snoot. Okay, de hecho, vamos a ir por algo allá. O conecta de Folsom. Da huevo, estaría chido algo de Folsom. A ver qué tenemos por ahí. De hecho, por acá hay algo que nos pidió el Dieguito de 12 Foot Ninja, y vamos a escuchar esto que se llama Mother Sky, y después también nos pidieron algo de Silly Goose, y esto se llama Good Night. Muy ad hoc a la temática de esta hora, bandas del nu metal que no fueron tan ponchadas, tan reconocidas.

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1: Madre Santa, qué buena playlist estamos armando. Están llegando muchos mensajes, están mandando muchas canciones bastante interesantes. Híjole, unos superando a otras y las voy hasta poniendo más adelante. Hay de todo, digamos, no creo que alcancemos a poner todas, perdónenme, pero porque ya estamos a la media. Pero está buenaza y voy a hablar menos porque se viene bueno. Acá nos piden algo de Cubo. Bianca nos dice, un saludo a mi hermano Oscar, que cumple años. Gracias, Bianca, claro, saludos a tu hermano Oscar, hermano, que cumplas muchos años. Te mando un fuerte abrazo, que te la pases muy bien y ojalá gane México, hermano, por tu cumpleaños, nomás por eso, hermano. Por acá nos recomiendan This Town con Jonathan Davis. Está súper rara esa rola, a ver si te la agregamos para la playlist, si no, esa queda para la posteridad. ¿Qué onda, mi tete? Es una colaboración chida, también es la de Limp Bizkit con Method Man, la rolita se llama And Together Now. Saludos, bandita. Saludos, hermano. El genomorfo nos dice Maluma Baby. Es el falopio, güey. Es el falopio. Cámbiale el nombre, ponle falopio al contacto. Porque él te tienen así guardado, güey. ¿Qué onda, tetes? Aunque Cartel de Santa no es nu metal, creo que esta canción estaba un poco influenciada en estas bandas. Ay, mira, bastante interesante. Ahorita la voy a escuchar, hermano. César Hernández nos manda algo de Flor de Lingo, por supuesto, gran banda. Buenas tardes. Si te pudieras poner algo de la banda Never Pitch Stitches. Saludos a toda la bandera. Gracias, hermanos. Ahorita la agregamos. Dice, por acá nos manda algo de Linkin Park con Static X. Ah, es featuring, es muy bueno. Sí, qué recuerdo. Sí, ya tenía bloqueada esa rola. Exacto, para Korn. Algo cuando lo de Crazy Town, cuando era nu metal. Ándale, esa sí me late. Esa etapa de esas bandas como True Eleven, Sugar Ray. Te voy a poner una de Sugar Ray también, que también era cuando tocaba nu metal. Carlos Cañedo nos dice, ya que es el partido que urge una chela, ¿cuál es su pronóstico? Ponte la de Speed de Kitty, que vendrían siendo como las mamás de las Warning. Ándale, fuertes declaraciones, hermano. Sí, mi pronóstico es 2-1. 2-1 favor México el día de hoy. ¿Tú? 1-0. 2-1, digo yo, y 1-0. Si le atino al marcador, apostamos, si le atino al marcador, un six. Y si tú le atinas al marcador, un six, ¿va? Ya apostamos, mi querido Roy. Yo, vámonos pues con más metal, que si no se nos va. Vamos con algo precisamente de Snot. Esto es lo que nos pidieron, se llama The Box. Y luego nos vamos con Los Protets, Shinobi versus Dragon Ninja. No, sabes que te la voy a cambiar. Sí, la de más bien vamos a poner esta, la del falopio, que nos la había pedido desde hace rato, la de The Face It, la de Nothing Face y la de Snoot, ¿va? Vamos con esas dos, porque si no, no alcanzamos. Están en Diálogos de Mentetes. Recuerden la temática de ahorita, bandas no tan populachas del nu metal.

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1: Qué chulada, de verdad. Todas las recomendaciones que están pasando, muy joyitas, ¿eh? Hay muchas joyas que yo, la verdad, no tenía el gusto de conocer. Y que, hombre, me está llevando una impresión. Hasta estamos escuchando acá música desde mi celular porque estamos escuchándolas. Estamos dobleteando acá. Sí, pero vamos a irnos rapidito ya. Menos, no voy a estar leyendo ya todos los comentarios porque ya casi todos están mandando recomendaciones. Y estoy tratando de hacer la mejor playlist posible para que al final se las mandemos a la lista de difusión y puedan degustarla. Vámonos con algo precisamente. Vámonos a acordarnos algo de México y de Aguascalientes precisamente. Lo que vamos a escuchar a continuación es la primera banda de nu metal registrada en Aguascalientes, recordando también creo que finales de los 90, si mal no recuerdo, cuando con el buen Berna Quintanar, el Iván, el Corpus, Mike Romero en el bajo, esta banda de rastudos, cheleros, fiesteros, grifos, que en aquellos años cambiaron la escena de Aguascalientes, por supuesto. Estoy hablando de Folsom, y de seguro esta canción, que es la primera del disco, la primera de ese EP, que se llama Conecta, la vamos a escuchar a continuación, y después escuchar algo de Resorte, algo que nos pidieron del disco donde colaboran con Pato Machete, que para mí es una era impresionante, y les traigo esta rola que se llama Ánimo. Así que vámonos con Conecta de los Folsom y después Resorte, Ánimo. Seguimos leyendo sus mensajes.
2: Simón, güey.

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1: Vámonos rapiditos, que ya se está acabando la hora y hay un pedazo de rolones todavía que poner. Vamos a poner algo de Primer 55, la de Luz, arriba, la 11. Vamos a poner la de Luz y luego nos vamos con Ahmed de Flo, que por acá nos pidieron, y luego My Rain de Beauty Friend. Vámonos con esas tres y ya casi que regresamos a despedirnos, hermanos. Estamos disfrutando mucho de esta playlist hoy en un jueves rico, chelero, mundialista, donde juega México el día de hoy, y va a estar sabroso porque hoy México, yo creo que sí, se antepone contra Corea, hermano. Es que vamos saliendo de aquí, vamos a destapar una chelita y con esta playlist pues nos vamos ambientando con todo.

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1: El día de hoy no les voy a pasar la playlist, Ro. Hoy no voy a pasar la playlist.
2: Me parece muy bien.
1: La andan pidiendo mucho por acá. El Mushroom, nos mandan felicitaciones, les gustó mucho el programa. Saludos a todos, al José Sexy, nos siguen mandando recomendaciones. Siguen mandando muchas recomendaciones, las estoy agregando a la playlist, pero como está tan buena la playlist, me la voy a quedar nomás yo. Soy bien envidioso y no la voy a compartir el día de hoy. Siempre les comparto, siempre las ando compartiendo y no la piden, ahora sí la quieren. Ahora no se las doy. No se crean. ¿Quieren que se las comparta? ¿Quieren que la comparta? ¿Sí o no? ¿Qué dice el pueblo?
3: Sí.
1: Se la damos al pueblo esta gran playlist que hicieron todos ustedes junto con nosotros. Quedó buena, muy buenas bandas. Me gustó mucho la playlist. Quedan muchas por escuchar. Pero pues esas ya se las van a llevar de tarea. En estos momentos, mi querido Ro está mandando el link al canal de difusión. Ahí ya pueden ver la playlist. ¿Ya está arriba?
2: Sí,
1: ya está arriba en el canal de difusión. Todos los que sean parte de este canal, pues ya la pueden escoger ahí. Los que no, pues súmense al canal de difusión.
2: Más bien que nos pidan el link.
1: Si no están en el canal de difusión, pídanos el link ahorita o nunca, porque ya nos vamos. Ahora o nunca, pídanlo para que el Ro les mande el link y se unan al canal de difusión. Y ahí ya está todas las playlists de cada programa mío, de Rubén, de todos, se van mandando las playlists. Así que vale la pena que se unan a esta comunidad de Alternativa. Ya están pidiendo el link. Ahí les las está mandando ya mi querido Ro, ya para que se echen la playlist. Y hay unas rolitas bastante buenas. Por si pierde México, pues ya nos vamos a deprimir con esta playlist. Ya que fregados, hermanos.
2: Sí.
1: Vámonos pues. Una cancioncita más, a ver cuál les ponemos. Es que
2: hay muchas opciones.
1: A ver, déjame ver cuál me apetece cerrar. Ponte la de Sunk Luto. No, no te creas, ¿sabes qué? Esta de Never Pitch, la de Stitches, por ahí me la pidieron. Esa, la 17, esa es muy buena, me la pidieron y con esa vamos a cerrar la segunda hora. Muchísimas gracias a toda la banda, de verdad, que estuvo muy activa el día de hoy. Fue un programa que disfrutamos bastante desde la primera hora, que hablamos un poquito de la historia de Korn con el Smitch, que ya nos dijo que no es Smitch, es Simch.
2: Simch,
1: pero le dicen el Smitch. Disléxica la banda, pues bueno, ni modo. Y la segunda ola que le hicieron ustedes y nosotros con bandas no tan populachas del nu metal, y quedó preciosa esta playlist. Vámonos pues cerramos con esta hora y ahorita ya les mando la playlist. Vamos con todo, hoy partido de México contra Corea. Pronóstico 2-1, mi querido Rodo dice que 1-0. Ojalá México demuestre, por favor, que pongan huevos, que pongan ese fútbol que nos hace falta. No sean ese futbolistas ratoneros, pónganle garra por todo su país. Todo este país depende de esas noticias, carajo, porque son noticias tan lamentables que el fútbol es lo único que puede sacar adelante de ánimo a este país. Vámonos entonces con este programa y cerramos con Never Pitch. Vámonos.

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1: ¿Sabes qué, Marcelino?
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pues, güey, ya no se armó el motel, güey, ya. O sea, como que no quiso, no, güey, no quiso, güey. Está bien chido el motel, la neta.

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0: ¿Qué tal? Bienvenidos a un programa más del Archivo, mi estimado joven Enrique Ray.
1: Estamos con ustedes muy contentos, muy emocionados.
0: Con mucho frío,
1: pero la verdad es que estamos contentos de estar nuevamente y a la vez tristes, Chuy, porque
0: pues sí,
1: el año ha iniciado con muchas bajas dentro así de la música. Afortunadamente, dentro de esas bajas, el legado de cada uno de esos músicos seguirá vivo por siempre.
0: Y la verdad, vamos a comenzar con la primera persona de este año que lamentablemente se nos fue. Fue una noticia impactante para el mundo de la música y el mundo del espectáculo, porque además de ser actor, cantante, escritor, vaya, toda su vida la dedicó al mundo precisamente del espectáculo y de la música, y fue noticia mundial. Y sobre todo lo más sobresaliente, mi estimado Enrique Rey, es que acababa de sacar su última producción, sí, mi estimado, sí. Y ahora sí que fue su última
1: producción, un disco muy muy fresquecito del señor David Bowie, conocido como el camaleón de la música rock, un personaje que nunca se estancó, a pesar de que llegó a tener éxito con algunos discos, siempre iba más adelante. Fue el primer artista que puso en la bolsa de valores su música, y eso hablaba de que era una persona con mucha visión. Tú lo has dicho, era mimo, era actor, era bailarín, y bueno, pues lógicamente en la música hizo grandes cosas. Por eso siempre seguirá vivo su legado, mi estimado Chico.
0: Fíjate, recordamos algunos programas que hemos realizado y que por cierto hemos repetido por cuestiones de trabajo, donde hablamos precisamente de David Bowie cuando empezaba, que era su vestimenta muy estrafalaria y que empezó con la onda del glam, mi estimado Chico.
1: Sí, es cierto, tienes toda la razón. Fue de los precursores del glam, que después se explotó mucho en la década de los 80, pero David Bowie fue de los primeros en crear un personaje andrógino, que también fue muy sugerido por la que fuera entonces su esposa. Le decía, tú expláyate, sé quien realmente quieres, y creó un personaje que era como un extraterrestre dentro de la música, y eso en su momento logró hacer cosas muy importantes. Por eso el legado de David Bowie está vivo, y efectivamente estaba con un disco fresquecito, lo acababa de sacar cuando pues nos enteramos que deja este mundo en el cual vivimos. No sabíamos que estaba enfermo, lo mantuvo muy en secreto. No quiso ser como muchos artistas que decía que estaba enfermo. Y bueno, pues desgraciadamente a inicios de este año se nos fue.
0: Fíjate, lo recordamos con muchas actuaciones especiales en el tributo a Freddie Mercury, donde estuvo excelente con la integrante de The Eagles, claro que sí.
1: Muy bueno.
0: Lo recordamos también en la época de los 80s, terminaron los 70s, con más o menos, bueno, a mediados de los 80s con la de Blue Jean.
1: Blue Jean, muy buena, cuando cantó con el señor Mick Jagger la de Dancing in the Street.
0: Exactamente.
1: En fin, ¿con quién no estuvo el señor David Bowie?
0: Muy bien, vamos a ver esto que ahora sí que es el último video que él sacó. A lo mejor sacan algunas recopilaciones, algunas imágenes de archivo, pero esto fue el último sencillo en video y lo tenemos para ti aquí en el archivo. Chécalo.

0: Regresamos en el archivo y en los pocos días, mi estimado Enrique Ray, que por cierto que fue un lunes negro para la música, eso nunca lo voy a olvidar, porque de repente ya a la página del archivo ya aparecía obituario, mi estimado Enrique Ray, porque era muerte tras muerte, y yo comentaba, dije, bueno, a lo mejor pues es importante que lo sepa la gente, pero el chiste es no sentirnos tan deprimidos al ver cada rato que salían y salían. El siguiente fue Lalo de Tex-Tex, que es una banda que tiene una trayectoria tremenda en la cuestión del rock. ¿Qué
1: como género? Rock urbano, llegó a tener su toque comercial, llegó a ser una banda muy importante. Eran como los ZZ Top mexicanos,
0: algo así.
1: Ellos se autonombraban los muñecos de Tex-Tex.
0: Así.
1: Y bueno, el Tex-Tex era porque no era de Texas, sino de Texcoco. Era como una burla, ¿no? Lo que ellos hacían. Pero eran grandes músicos, Chuy. La verdad es que tú los veías en el escenario y como ellos lo decían, no teníamos que ser guapos para que realmente le llegáramos a la gente sus letras, su sentido del humor.
0: Y eran personas. ¿Tú lo conociste personalmente?
1: Tuve la oportunidad de conocerlos cuando vinieron aquí a Aguascalientes, ya les estoy hablando de hace muchos años. Estuvieron de hecho ahí en el Salón de Lalo, ¿te acuerdas?
0: Sí.
1: Hacían grandes conciertos. Bueno, ahí estuvieron junto con varios grupos. Ellos vinieron, dejaron un muy buen sabor de boca, también estuvieron en el Teatro del Parque en su momento.
0: Sí.
1: Y la verdad es que sí, eran personas muy agradables, muy sencillas. De hecho, pudimos ver que toda la comunidad de artistas y rockeros mexicanos y gente que conoció al grupo de Tex-Tex, pues realmente estaba muy dolido por eso.
0: Sí, ¿no? Claro.
1: Por la muerte de Lalo Tex, que era el vocalista y guitarrista de la agrupación. Además de que él no era tan grande, ¿eh?
0: ¿No?
1: No era tan grande como... Vaya, ni David Bowie tenía 67 años cuando falleció.
0: Eso al ratito platicamos porque pues nos encontramos el otro día, Ricardo y yo, y platicamos sobre eso, de que se están yendo por cuestiones de cáncer, por cuestiones de... Pero, bueno, platicaremos después esto. Le estaba comentando a Ricardo que vamos a ver a continuación de los intros de los unplugged que se hacían en los Vive Latino.
1: Sí.
0: Siempre hacen uno como especial, ¿no? Y lo tenemos para ti aquí en el archivo del poco material que se pueda rescatar del Tex-Tex, porque realmente sus producciones en video pues son de muy mala calidad.
1: Sí, no tenían muy buena calidad y son difíciles de conseguir inclusive, ¿no? Entonces, esto es aquí un esfuerzo que hizo nuestro buen compañero Chuy Montañez para conseguir esto, para que tú lo veas y recordemos al gran muñeco de Lalo Tex del grupo Tex-Tex.
0: Chécalo.
2: Muchachos, pues estamos aquí en el Pata Negra rumbo al Vive Latino 2013. Vamos a dar una pequeña cátedra de rock and roll. Eso dice así. Sale, muchachos, saquen sus apuntes, ¿eh? Dice así.

0: de revolución.
1: Regresamos en el archivo y seguimos con gente que lamentablemente falleció y sobre todo un lunes negro.
2: Fíjate que si te das cuenta, se han ido casi en lunes los que se han ido este año. Bueno, primero fue David Bowie. Ajá. A la siguiente semana fue el lunes negro que se comentas.
1: Fue Lalo.
2: Fueron ese día Lalo Dex, se fue el baterista de Luzbel.
1: Oye, de veras.
2: Primer baterista de Luzbel que también llegó.
1: Wizard era el...
2: Era integrante de Luzbel.
1: Y después se separó para hacer su disco.
2: Solista.
1: Claro, que por cierto estuvo en Aguascalientes. Uf, que...
2: Vaya, hicimos buenos cotorras con el Wizard. Que sigue viniendo a Aguascalientes.
1: Ah, sí.
2: Sigue viniendo, sigue igual del locochón. Así es que, bueno, pues, desgraciadamente, es su primer baterista ese mismo día en la madrugada. Fallece.
1: ¿Y de qué murió? También pues, de...
2: Creo que también tuvo un problema con cáncer o algo así.
1: Y bueno, estaba chavo, ¿eh?
2: Estaba chavo. Fue un día difícil. Ese día se fue él, se fue Glenn Frey, de los Eagles.
1: Sí.
2: Y se fue también el baterista del grupo Mott the Hoople, que fue precisamente baterista de David Bowie.
1: Fíjate, cosas curiosas, ¿no?
2: Cierto, sí.
1: De esos que siempre pasará la historia con esos datos muy curiosos. Pero también otro de los que lamentablemente se fueron y del género
2: la
1: también.
2: La siguiente semana.
1: Así es. Es este señor de Dio que...
2: Jimmy Payne.
1: Fíjate que también a la comunidad de metaleros pues les afectó mucho.
2: Fíjate porque... que sí, Jimmy Payne fue un músico también muy renombrado. Tocó con Rainbow y tocó con Ronnie James Dio. Lógicamente siempre estuvo siguiendo a Dio en Rainbow, en la etapa de Dio. Después se lo llevó a tocar con...
1: Era como su compadre o algo así.
2: Sí, eran sus patazos, su compadre, su brother. Y desgraciadamente él también, a la edad de 67 años...
1: Fíjate qué curioso también.
2: ...este mundo, el señor Jimmy Payne. También la gente no lo esperaba. Tenía ciertos problemas. Él sí estuvo en más problemas. Y pues también, desgraciadamente, es uno de los que este año, en este mes de enero, sí, ya se nos fue.
1: Efectivamente. Bueno, vamos a ver algo en concierto de lo último que hizo Dio con ese señor. Y regresamos con más, lamentablemente, con más muertes.

0: Regresamos en el archivo y ahora un personaje de un grupo que nunca, nunca se nos va a olvidar y va a estar siempre en la memoria de generaciones tras generaciones de las Águilas. Lamentablemente se fue uno de los señores que, vamos, de mis rolas preferidas cuando fue ya independiente, ¿no?
1: Sí, la verdad es que, bueno, este personaje fue de los fundadores precisamente del grupo de los Eagles, que fíjate que un dato curioso, mucha gente no sabe que los Eagles fueron músicos que acompañaban a Linda Ronstadt al inicio de su carrera.
0: Por eso ese sonido así un tanto como...
1: Ella fue la que los impulsó a hacer un grupo. ¿Por qué son tan buenos ustedes? ¿Y por qué no hacen un grupo? Y gracias a la sugerencia de Linda Ronstadt, ellos decidieron formar The Eagles.
0: Fíjate, y es cierto, hay algunas rolas que tienen un estilo como campirano.
1: Sí, ellos estaban mucho dentro de la onda, de repente country, como dices, medio campiranón. Y lo mezclaban con el pop, llegaron a ser unas superestrellas.
0: Sí.
1: Y después, como solistas, les fue muy bien tanto a Glenn Frey como a Don Henley, que fueron los que más sobresalieron, digamos así, comercialmente, porque cada uno de ellos grabó como
0: solista. Y cabe mencionar que el grupo de las Águilas, pues ahora sí que le dieron un estereotipo de satánicos por la cuestión de la letra del Hotel California, que decían que era un hotel donde invocaban al diablo. Y se hicieron miles de historias en ese tiempo.
1: Que fíjate que a mí me ha sacado de onda. Yo siempre he sabido que sí se inspiraron en el Hotel California, que está en México.
0: Y que está en la portada.
1: Que está en la portada. Sí. Por ahí el otro día estaba escuchando a Solórzano, que él dice que no. Él decía, no, es que no es cierto. Bueno, tendríamos que averiguar.
0: Hay que investigar.
1: Pero yo siempre tenía la idea y de lo que él

0: Y es que sí se inspiraron, inclusive viene en el disco lo que es ese hotel tan famoso, y que bueno, pues de ahí surgieron algunas cosas, ¿no?
1: ¿Así como los arcos?
0: No, tenía otro.
1: Perdón. Muy bien.
0: Lo usaban para lo mismo. O sea.
1: Claro. Muy bien, es importante señalar, y fíjate, en el cuarto allí donde tengo el estudio, tengo un póster que lo tengo desde ¿cómo se llamaba el capitán en Beverly Hills? O uno donde salió Eddie Murphy, ¿te acuerdas de la película?
0: Ah, sí,
1: algo de policía en Beverly Hills o algo así. Entonces ahí, ese disco estuvo muy padre y se vendió muchísimo porque venían éxitos de la radio. Todos los temas eran éxitos. Sí, y ahí venía uno que se llamaba El Calor es Fuerte. Exactamente, que estuvo en los primeros sitios de popularidad en el 84, si mal no recuerdo, 85. Y cuando murió, volteé a ver el póster y se me hace increíble, así voy a empezar a tachar. Adiós, porque pues sí fue impactante. Temas como Un Chico en el Pueblo, ¿te acuerdas? Sí, se llama así.
0: The New Kid in Town. Excelente. La canción de You Belong to the City, esa es la canción especial.
1: Con el sax.
0: Ándale, para, como dicen por ahí, para el cuchiplancheo.
1: Con este frío, imagínate. Bueno. Vamos a ver algo. En los programas hemos rendido un tributo en el último bloque a meter 4 o 5 videos. Vamos a ver a continuación algo ya con las Águilas. Un tema que realmente me encanta y que lo vas a ver en esta una.

0: Fíjate, en el programa que hicimos en Navidad, en la plaza principal, Ricarday estuvo anticipando, dice, ojalá y no se me cumpla, pero anticipó una muerte y fíjate, se aventaron cinco, y mejor ya no pronostiquen nada.
1: No, ya no voy a decir. Pero bueno, es que desgraciadamente es lo que estábamos viendo ahorita platicando, en lo que estábamos checando estos videos. Estábamos platicando que, bueno, pues, ya empiezan... Ya son grandes la mayoría.
0: Ya estamos grandes, ¿no?
1: Y uno igual, simplemente comentábamos que Miguel Mateos esta semana cumplió 61 años. Y Miguel Mateos es, claro, es más grande que nosotros, pero eran los que seguíamos en los 80.
0: Sí,
1: ¿no?
0: Mucho más grandes. Sí, eran como nuestros ídolos, éramos unos pequeños cuando hay el rock en español. Sí, hay que defendernos, mi señor Ricardo. Entonces, comentaba Ricarday que se acabó una nueva producción, uno de los grupos que también son legendarios y que muchos de los integrantes pues se han salvado de muertes, de sobredosis y de fiesta en exceso.
1: Y hablando de enfermedades, inclusive del mismo cáncer, como es el guitarrista Tony Iommi, lo ha tenido y lo ha estado por ahí combatiendo, pero él no ha dejado la música. Nos referimos al grupo de Black Sabbath, que afortunadamente no han perdido ese toque. Acaban de sacar una producción este año, este 2016, que se llama The End, un disco muy recomendable. Y bueno, para que ustedes se vayan dando una idea, pueden escuchar hoy uno de los temas que van a aparecer en este disco, en la noche, en el programa de...
0: Ah, es verdad.
1: Ya lo tenemos ahí hoy, a las 11 de la noche, no se lo vayan a perder. Vamos a estrenar eso y mucho material más.
0: Oh, excelente, 92.7.
1: Así es que bueno, pues están al pendiente porque sí, Black Sabbath sacó su disco muy bueno, buena producción, buen sonido y esa pesadez que los ha caracterizado.
0: Vamos a ver algo de ellos aquí en el archivo, regresamos.

0: Fíjate, me recuerda ese clima, esos momentos a nuestra maceta virtual.
1: Sí, que duró muchos años. Nos acompañó durante muchos años esa maceta virtual. Y también vio muchos artistas, ¿no? Que estuvieron por ahí sentados al lado de esa maceta.
0: Fíjate, de verdad, nunca tuvimos escenografía ni tendremos escenografía en el archivo. Siempre agarramos como que modas. Por no decir que no hay otra, pero agarramos lugares específicos, ¿no?
1: Sí, la verdad es que, bueno, al no tener una específica, nosotros de repente estábamos en todos lados. Uh-huh. Y eso nos ha permitido, la verdad, que jugar mucho tiempo. Pero sí, esa maceta virtual sí duró un buen rato.
0: Me acuerdo también de aquellas ferias con el Perico, el que no quería hablar.
1: ¿Te acuerdas? Era
0: muy grosero con las chicas. Pero bueno, vamos a recordar ahora sí el reencuentro de Guns, que cuando supuestamente es mismo
1: Guns. Ya es muy cercano. Fíjate que ahora salió un boletín de prensa que de los integrantes que está usando Axl Rose, dos ya dijeron adiós. Eso confirma que el regreso de los originales es inminente. La verdad es que está muy bueno. La gente está muy, muy, muy emocionada. Yo estoy seguro que va a ser ahora sí que un gran, gran golpe tanto para la industria y seguramente, así sea un concierto, que yo sé que no va a ser nada más uno, yo creo que eso se va a ver reflejado en algún DVD y en algún disco, porque tú sabes que las disqueras tienen que aprovechar todo, ¿no? Y ese regreso lo han estado esperando durante mucho tiempo.
0: ¿Crees que las chicas que antes se lanzaban al escenario con ellos o hacían o se quitaban sus playeras ya estén como la ancianita del Estudio 54?
1: Si nos ponemos a ver como nosotros nos dimos cuenta hace rato cómo han pasado los años, seguramente sí, pero siguen teniendo una gran cantidad de fans. Yo recuerdo que Guns, específicamente aquí en Aguascalientes, arrasaba con muchas chicas. Entonces, quién sabe si ahora, avanzadas de edad, lleven a sus hijos.
0: Hemos visto varias chicas que se conservan bien.
1: Claro, la verdad es que los años ayudan mucho.
0: Claro. Pero bueno, eso ya es otra cuestión. Fíjate, y eso que está haciendo frío, imagínate en abril. Pero bueno, nos vamos con esto de... Sí. Vamos a ver esto de Guns, recordándolos. Regresamos.

0: Lamentablemente el tiempo se terminó y vaya que está haciendo un frío, pero sabroso. Les queremos invitar a que entren a la página del Facebook del Archivo TV, donde Ricardo mete información, donde estamos también mandando algunos mix para que los escuches de la página de Mixcloud. Y también, pues es importante para que tú te ganes los paquetes de DVDs llegando al 100. Ahorita me parece que vamos en... como en el veintitantos del tres, ¿qué son? 2,000, 2,300, algo así, ya ni sabemos, imagínate. Entonces, para que te lleves, porque sí hay varios, hay un buen de música, ¿no?
1: Y bueno, pues la participación de ustedes es clave para que vayamos armando. Estábamos viendo que si ustedes quieren para la madrugada algunas canciones, sobre todo ahora que se acerca el mes del amor y la amistad, algunas canciones especiales en video para la madrugadita, bueno, hagan sus pedidos y nosotros con mucho gusto, ¿no, Chuy?
0: Imagínate, 2 de la mañana, ya después de que la llevaste a cenar y que platicaron. 2 de la mañana, a ver, deja poner en HD el canal, iba a decir, canal 26.
2: Te invito a ver unos videos.
0: Te invito a ver unos videos. Oye, pero esos no me gustan. No, no, no, de los de Lobo no. No, no, de musicales. Ah, bueno, entonces sí, vamos a hacer toda la semana, les vamos a anunciar, vamos a hacer un promo donde escucharemos románticas videos, que hay muchas baladas, unas baladas de rock. Que van a ser increíbles.
1: Que vaya que nos traen buenos recuerdos, ¿no? Still Got Blues, canciones así, la de Azul inclusive, ¿no?
0: ¡Ey! Charlotte es increíble.
1: Así es que bueno, ustedes lo único que tienen que hacer es entrar ahí a la página del archivo, nos ponen ahí sus comentarios, qué canciones quieren. Me gusta, porque ustedes ya saben que mientras más se acerquen hay premio. Y no dejen de escuchar lo que estamos haciendo en Teleradio 98.1 FM, la tele en tu radio, y lo que estamos haciendo en Alternativa 92.7 FM con muchos programas. Chuy Montañez tiene no solamente en Alternativa, como es el track correcto, todos los viernes a las 10 y sábados a las 8, sino ahora en Teleradio 98.1, viernes y sábado en mezclas en español, con el System Mix en español, el señor Barrón y todo esto, para que lo escuchen a las 11 de la noche.
0: Ok, que por cierto estamos, fíjate, en el 98 quise empezar desde el 87, también hay rock en español, es todo mezclado en español como dijo Ricarday, pero empezamos desde el 87 y luego continuamos con 88, 89, hasta el 90 y tantos, donde ya empezó a decaer un poquito la cuestión del rock en español. Temas muy importantes y sobre todo recuerdos de aquellas bonitas épocas, que por cierto sacaron en el Face unas fotos del Heraldo de Aguascalientes con fotografías muy interesantes de lo que pues nosotros nos tocó vivir. Y salió, por cierto, te lo voy a pasar, una foto de el XKO. No, te lo voy a pasar, está increíble, está, lo vi y dije, no puede ser, sí pasó la historia del XKO.
1: Vaya que sí, vaya que para nosotros hay una historia tremenda en ese lugar y siempre lo recordaremos con mucho cariño. Y bueno, no se vayan a perder Locura Nocturna a las 11 de la noche todos los sábados a través de Alternativa FM 92.7, hoy estreno de Black Sabbath.
0: Ok, es que mucho gusto y hasta la próxima. Queremos agradecer a mi estimado Adrián, que está con la cámara y se cansó. Mucho gusto y bye bye.

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